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quien lo diga.

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muchachos, acá nos ponemos las pilas. Nos ponemos las pilas a las 7 y media de la mañana. Yo para poner las luces. Yo no soy Ortiva ni nada por el estilo, pero acá nos cuesta un huevo cada uno. Yo soy un cabrón fantástico. ¿Vos estás de las 7 y media de la mañana acá?

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1: En general me gusta mucho investigar cosas nuevas que van saliendo y también cosas que quedaron rezagadas por ahí que no escuché o cosas que vengo escuchando hace mucho tiempo o discos que han sido, que son muy importantes en mi vida y que a lo mejor los vuelvo a escuchar en otra etapa de mi vida. Tal es el caso de Arto, de Luis Alberto Spinetta. En ese momento llamaba Arto por De Pescado Rabioso, aunque en realidad básicamente lo hizo él, el disco. Fue un disco súper importante. Yo tenía, creo, alrededor de 15 años y estaba armando mis primeras bandas. Creo que fue un impulso muy fuerte sentir a un tipo haciendo algo tan creativo tan cerca de mi casa, ¿no? Y yo tenía, o sea, muchos modelos que me interesaban, desde Beatles a Roxy Music, King Crimson y toda esa gente que en esa época, digamos, era la música que me cabía, ¿no? Que me gustaba. Y escuchar a un tipo haciendo este disco fue una luz, ¿no? Que me recuerdo que no hacía otra cosa que imitar, tratar de conseguir reproducir ese clima que él lograba en ese disco con mi banda recién empezando. Con el tiempo, bueno, cuando me fui para Santiago llevé una cantidad de compacts y entre ellos estaba este, y redescubrí en Arto un tema que yo había tocado en aquella época que se llama Bajan, y lo incluí, que es una cosa bastante extraña dentro de lo que yo hago, porque generalmente no hago covers. No sé por qué razón, siempre arranco con alguna idea de hacer alguno. Incluso a Luis le propuse varias veces, esta creo que es la vencida. Él me decía, por favor, haceme una versión, porque cuando le conté que le iba a hacer, porque en general no le gustaban mucho las versiones que habían hecho de sus temas. Yo creo que esta le gustó, después se la mostré y le gustó mucho. Básicamente es como una versión respetuosa, y sus momentos irreverentes tienen que ver con su inserción en estos tiempos y en este disco. Y quedé muy conforme, así que lo incluí, me parece que es parte del todo. Y eso es, Bajan se llama. Incluso lo dejé en el número en que estaba en el disco originalmente, el número 7.
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Buen día, buen día, buen día, buen día, buen día, buen día, buen día, buen día, buen día, buen día. Sí, mi amor, esta es Mañana Vemos. Lala Brillo para acompañarte hasta las 12, 12 menos algo, como todos los días. Escuchemos un poquito al Piti. 341-594-1055. Hace un frío.

todos los días, Rubén, como todos los días. ¿Qué cuántos grados hace? ¿Qué sé yo? El Servicio Meteorológico Nacional dice que hace 5 grados 8 décimas. No, no hace 0 grados, hacía más temprano. Cero grado la mínima del día de hoy. Pero va a ser 13 en algún momento. Quédate tranquilo, Rubén. Sí, hay un poco de humedad, pero el 71%. No es nada, no es nada. Sí, es corto el día, mi amor. Corto, corto. A las 18 horas, 4 minutos, cae el sol. Sí, viento sudoeste también. Sí, pero hay buena visibilidad. El día va a estar nubladito, pero va a ir, va a volver el sol. Quédate tranquilo. Te pongo uno de turf, dale.

Hola Martín, buen día. Resulta que Martín quiere escuchar sumo. Ahí está llegando, quiero dinero. Pasa a saludar también a la amiga Candela, que quiere escuchar un tema de Sky. Me saluda, les saluda, gracias, grande beso. Ahí sale. Buen día, compañera, me pasarías un tema de Mamita. Beso colosal, Cristina Libre, dice el amigo Damián. Vamos, Dami. Qué difícil todo.

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0: Al ladrillos. Soy un españolete que vive en Villa Gobernador Galvez. Me han dicho que estás muy bonita, que tienes unos tetotes.
1: Yo no puedo creer.
0: De madre cabra, mi vida.
1: Vamos a poner un beso, monito. Qué lindo que estás. Me encanta la gente que te manda una selfie luego de un mensajito. Estás realmente mono, mono. Hola, membrero, ya sale la renga también, cómo no. Hola, Lala, ¿te pasás algo del ninja? Abrazo, dice el amigo indio. Todo mensaje que usted manda queda puesto en la cola siempre. Así que si pediste un tema al 3415-94-1055, dale por hecho. Va a salir.

0: El amigo Beto me manda unas fotitos. Mirá a tu amigo peronista con quien está al lado de Villarruel. Y vos sabés que no solo que no es el mono, sino que es otro amigo, el gallego, que labura el sonido de la Muni. ¿Qué va a hacer? Está laburando los muchachos. A ver qué dice el amigo Jonathan.
1: Hola, Lala, buen día.
0: Buen día.
1: Si podés pasarte algo de cielo raso y nada, está re lindo el día.
0: Bueno, te gusta el frío, parece. Claro, yo lo detesto. Yo realmente vengo la bicicleta, se me caen las lágrimas. Se me caen los mocos. Escupo. No lo soporto.

0: Dos denuncias por estafa ocurridas entre mayo y junio en Fisherton exponen una nueva modalidad del cuento del tío en Rosario. Un delincuente aborda generalmente a un anciano o bajo el argumento de que supuestamente tiene un neumático desinflado. Le comenta que es mecánico, que se lo puede solucionar en el falso taller que está en las inmediaciones. Sin embargo, cuando las víctimas acceden a que suba a su vehículo, pierden todo tipo de posibilidades de zafar del robo. El primero de los casos fue denunciado por un hombre de 78 años el pasado 17 de mayo. Según indicó, el día anterior fue a cargar combustible a la estación de servicio ubicada en Navarro y Rodó en las horas de la mañana, y al salir una persona le hizo señas y frenó la marcha. El hombre, que vestía mameluco, y le decía que tenía una rueda con problemas que podía arreglar el inconveniente de su taller. Cuando el automovilista fue a la vuelta de la Shell, se encontró con un cómplice del falso mecánico. Entre los dos sospechosos sacaron alguna parte del auto de la víctima y acto seguido colocaron unos repuestos. Luego anunciaron que le debía $8,000 por autopartes y unos $70,000 por la mano de obra. Cuando el hombre, lógicamente, no disponía de ese dinero, se subieron a su rodado y lo acompañaron hasta su casa. No, terrible. La víctima entregó $1,300. Bueno, esas son las cosas que no nos podrían pasar, amigos. Después llevó a los dos delincuentes a un cajero automático y extrajo $400,000 de su cuenta y se los dio. Volvieron a ir a su propio domicilio y después de... desde el home banking le hicieron dos transferencias por $900,000. ¡No paraban más! Bueno, chicos, basta. Les quería contar el segundo caso, pero ya me estresé. A ver qué dice Sergito. ¿Cómo anda, Sergi?
1: Hola, Lalita, buen día.
0: Buen día.
1: Algo de mamita, me yo te da Damián porque se pone celoso, porque dice que no le pasa los temas que te pide.
0: Pero si él no me pide nunca. No, chicos, no me hagan escándalo si no me piden. A ver qué dice Marquito, buenos días.
2: Lala James.
0: ¿Qué hace, guachi?
2: Buen día, buena onda, buena vibra, Lalita.
0: La mejor.
2: Frío de la concha.
0: No,
2: de la
0: terrible.
2: El frío no copa.
0: No copa ni ahí.
2: Concha de su madre, el frío. Lalita, pasate algo de Cabur, algo de los Bulls, algo de acá de Rosario, Lala.
0: Está sonando todo Rosario.
2: Lala. Aguante Lala, aguante la tele, aguante el rock and roll.
0: Gracias, vieji. Hola, Lala, yendo a laburar con este frío del orto. Soy Maricel, te escucho cada mañana. ¿Te puedo pedir un tema de la 25? Ella es una rockera, gracias. Por supuesto. Tengo ahí puesto dos o tres y sale, ¿eh?

0: casa con mi hermano, compañero y amigo Sergio. No, celoso nunca. Eso no. Cualquier toxi, cosa, pero
1: toxi,
0: no
1: toxi,
0: celoso.
1: Toxi,
0: toxi, toxi. Y haceme una gauchada, Lala. Pasame el héroe del whisky de Los Redondos para mi amigo ahí, Sergio.
1: Me encanta, me fascina.
0: Que anda en abstinencia de eso.
1: Me encanta que sean tan putos. Me fascina. A ver por acá, Beto, ¿qué dice?
2: Hola, Lala, querida.
1: Buen día.
2: O sea que yo tengo una teoría.
1: ¿Cuál es?
2: De los que son de Team Frío es porque tienen a las mujeres ahí metidas en la casa para que no lo borren, para que no salgan. Por eso les gusta el frío.
1: No, y aparte que viste que tenés que estar vestida, pero hasta la, vestida toda. Entonces, claro, hasta la tienen como si vivieran, no sé, en Turquía. Por favor, chicos, hay que hacer un tetazo con cero grado, banco. Hay que bancarlo, si hacemos ahora crioterapia, qué sé yo, todas las cosas, que las terapias que hay para los deportistas, bueno, salís 15 minutos en teta a la calle, ya fue. Por eso después los gorrean. A ver qué dice el mono.
3: Hola, hola, hola, buen día, negra. Acá el mono de Zona Sur.
1: ¿Cómo andas, querido?
3: ¿Cómo anda? Bueno, quisiera un temita para alegrar de las pelotas.
1: Bueno.
3: Un tema viejo ahí con Sokol. Gracias.
1: Por nada, hasta luego.

0: Yo soy team frío porque el calor me baja la presión y me hace sentir horrible. La paso realmente mal en verano. Nunca me animé al tetazo, pero sí me prendo. Yo ando con una remera manga corta y una camperita porque los lugares muy cerrados o muy calefaccionados me sofocan. Entonces me puedo desabrigar fácilmente. Para mí, yo tendría que vivir en la nieve y la pasaría mejor que en el infierno de cemento que es Rosario en verano. No al tobogán de agua del Cacas de Hapkin. Vamos a reforestar. Nos siguen privatizando parques y espacios públicos. Abrazos, amigos y amigas. Que tengan un excelente día. Es el comunicado de Ile Bosco. 341-594-1055. Declaraciones. Porque acá no es pedir un tema y boludear. Es hacer declaraciones. No es pedir un tema como hacen algunos. Te amo, Ile. Gracias, mi amor. A ver qué dice el Nico. Hola, Nico.
1: Buen día, Lala. Buen día. Nomás paso a saludarte. Y si podés pasarme el gordito de Juan Iriarte.
0: ¿Cómo no?
1: Iriarte o Uriarte, no me acuerdo.
0: Iriarte.
1: Pero bueno, si puede ser, el tanguito ese. Dejo un abrazo, amiga, y bueno, y el 4 no nos vemos porque tiene que trabajar.
0: No sé, vos sabés que me parece que...
1: el recital de Sky.
0: Vos sabés que termino a las 10 y media, capaz que un par de temas puedo ver si me dejan entrar la chuta madre, vos podés creer.
2: Hola, buen día, Lucas te habla.
0: Buen día.
2: Quería pedirte un tema de Los Redondos, justamente. Ángel de la Soledad para un amigo Cóndor, que hoy se cumplen 3 años de su desaparición física, pero no en nuestros corazones.
0: Así es.
2: Muchísimas gracias, Lala, que tengas muy buen día.
0: Ahora la buscamos, por supuesto. Un beso grande, un abrazo gigante, amigo. Buen día, Lala, esperando el turno, escuchando... ¿El turno de qué? Escuchando la mañana de la tele como tiene que ser. Para no ser menos, selfie manda Chelo el magdalense. Qué bien que te levantaste, che, deshinchado, porque eso es lo que tiene el frío. Me le ves la cara al magdalense y vos decís, ¿es un culo de bebé? No, es la cara de Chelo. Es realmente lo sano.

Ay, me encanta que me manden selfie, porque así los conozco. Igual completen los mensajes, porque el magdalense me dice, esperando el turno. ¿El turno para qué? ¿Qué va a hacer? ¿Se está por hacer una colonoscopía? ¿Va al odontólogo? ¿Qué es lo que pasa?

0: 3415-94-1055. Tengo una cantidad de mensajes que es impresionante. Voy poniendo toda la lista de temas que ustedes pidieron. 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Tengo visitas porque hoy me vino a hacer un rato de compañía Fausto. ¿Cómo andas, Fausto?
1: ¿Qué haces? ¿Cómo andas? ¿Todo bien?
0: Todo bien, todo bárbaro. Fausto, que es de Pesado Castro.
1: Así es, de Citroën Pesado Castro. Estamos en Carballo 992.
0: Exacto. Y hablamos con Fausto fuera del micrófono, que ahora que es el boom de el trabajo
1: de la uberización.
0: Claro, la uberización de la economía, diría el gato silvestre. Claro que todo el mundo necesita seguir laburando luego del trabajo convencional y demás. Hay algo de venta de auto que está,
1: no, por supuesto,
0: como subiendo.
1: Exactamente.
0: Inclusive si tenés unos mangos y no te los querés gastar, ¿cómo los podés capitalizar?
1: Y hoy en día que es todo tan volátil, viste, que no se sabe si el dólar sube, si baja, si necesitamos meterlo en un plazo fijo, si en esto que en lo otro, lo más seguro, metelo en un auto y resguarda un poco tus ahorros.
0: Exacto, exacto. Che, contame un poco qué es lo que se está vendiendo.
1: Mirá, hablando de esto mismo que decíamos recién sobre la cantidad de gente que se está poniendo a trabajar con las aplicaciones de transporte, en este caso de pasajeros, lo que más salida está teniendo es el Citroën Basalt. Bien, es un auto de tipo familiar, típico de familia.
0: Es grandote, es cómodo, se lo ve alto.
1: Exactamente, está diseñado para nuestras calles, para las calles rosarinas de pozos y de baches. Está diseñado para eso. Un saludo acá al municipio que la tenemos cerca.
0: Es que es impresionante porque está totalmente en sincro con todos los mensajes de los oyentes del día de hoy. Así que bárbaro, si querés un auto especial para Rosario, te está contando ahora Fausto. ¿Sí?
1: Exactamente, es un auto con mucho despeje del suelo, entonces eso va a ser en el principio que tenga un andar bastante suave para las calles que tenemos, pero después, más hablando en serio, es un vehículo con mucha capacidad, tanto en la parte de adelante donde viajan los pasajeros, donde viajan tranquilamente 5 adultos, como en la parte del baúl, que hoy en día seguramente todos hemos visto en la calle, lo que abunda son los autos de tipo compacto, sin baúl o 5 puertas. Bueno, en este caso estamos hablando de una capacidad de 500 litros para meter lo que quieras, prácticamente.
0: Mira, el otro día me pasó que tenía que subir para una obra de teatro una silla de rueda y llamo a un Uber y no entraba la silla de rueda, así que nada, tuve que cancelar, llamar otro. Es en serio que no hay baúles que no entra nada.
1: No, hay baúles que no te entran nada. Y bueno, a diferencia de cuando siempre históricamente se viajó en taxi, los taxis tenían por reglamento tener un baúl de estas características, que te repito, ya están quedando muy pocos en el mercado. De hecho, el Citroën Basalt es uno de los 2 o 3 que quedan con esas características que le pueden servir tanto al taxista tradicional de toda la vida como a aquel que se quiere largar a laburar en las aplicaciones.
0: Claro, claro. ¿Y qué motor tiene
1: Mira,
0: este auto?
1: En este mismo sentido, tiene un motor con distribución con cadena, bien, el típico cadenero, ¿sí? Que eso te ahorra tener que andar cambiando la correa una vez al año y medio, que es por lo general lo que se hace, es un trabajo que hoy en día en un taller mecánico te cobran 500 lucas, bueno, con esto lo tenés totalmente ahorrado, y aparte es un motor 1300, con un consumo bajísimo. Es un auto que gasta 5 litros cada 100 kilómetros o 1 en 20, que es lo mismo, es un consumo, un régimen bajísimo de consumo, un auto barato de mantener.
0: Ah, es bueno eso porque sobre todo para laburar, esas son cosas que tenés que tener en cuenta seguramente para costo-beneficio.
1: Totalmente, totalmente, ¿no? Y aparte de eso, que siempre han dejado relegado este tipo de vehículos, la cuestión del confort, tratarse de autos de trabajo, pero no es el caso. En este caso tenés, obviamente, aire, calefacción, airbags, tenés todos los levantacristales eléctricos, la regulación de los retrovisores laterales también es eléctrica, tiene pantalla táctil, tiene cámara, tiene sensores, o sea, es un auto de hoy digamos, para las tareas que la gente necesita cumplir o las familias.
0: Súper completo.
1: Totalmente.
0: Súper completo. ¿Dónde se puede ir a ver este auto? Porque me dijiste de Pesado Castro Citroën, ¿dónde queda?
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0: Yo tengo tu contacto, cualquier cosa, cualquier oyente que esté en este momento escuchando el programa, no llega a anotar, no llega a memorizar, me lo pide a mí, yo se lo paso directamente.
1: Totalmente.
0: Este es un contacto que tiene todo el mundo que está escuchando. Y el tema es lo que yo creo que se está preguntando ahora la persona, ¿cómo es? ¿Hay entrega inmediata? Si vos lo querés comprar, ¿tenés que pagar el total del auto para tenerlo? ¿O cómo es? ¿Cómo es eso?
1: Esa es la pregunta que se hace todo el mundo, incluso más que por el vehículo en sí mismo.
0: Exacto, ¿cómo se paga?
1: Exactamente, ¿cómo se paga? 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O sea, tenemos la aprobación de la propia Citroën, de la automotriz, para poder ofrecer todos los métodos de financiamiento que ellos tienen. ¿Bien? Bien. Tanto de forma directa, que sería sacar el auto en 20 días, como a través de sus famosos planes. ¿Bien? Lo que tiene de ventajoso esta última opción es que literal el auto lo sacás con dos mangos. Hoy en día se está pidiendo apenas el 10% de su valor para poder ponerlo en la calle. Son 3 millones y medio de pesos. O sea, si vos contás con 3 millones y medio de pesos y podés pagar una cuota de 400 mil pesos, estás en condiciones de sacar el auto en 2 meses. Literal.
0: Mira, qué bueno. No es tan difícil, digamos, porque realmente con 3.500.000 no compras ningún auto.
1: No compras ni una moto.
0: Nada, nada.
1: Exactamente.
0: Nada.
1: Y estamos hablando de entregas aseguradas. ¿Qué quiere decir esto? O sea, la mayoría de los planes del resto de las marcas, que no las voy a nombrar, pero todos trabajan con licitación y sorteo, ¿sí? Nosotros trabajamos entregas pactadas. Esto quiere decir que vos, una vez que tengas las condiciones de haber pagado la segunda cuota, te podés acercar al concesionario a hacer el pedido del vehículo. ¿Bien?
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0: ¿Y en 20 días?
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0: Hermoso, es muy lindo el auto aparte, ¿eh?
1: Es muy lindo el auto, es muy eficiente el auto y tiene la calidad que históricamente ha tenido Citroën, que siempre se ha caracterizado por tener autos amplios, cómodos, de mucho confort, bien, y muy bien equipados en cuanto a tecnología. No han relegado esos aspectos históricos que ha tenido la marca siempre. 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
0: Excelente, Fausto. La verdad que clarísimo todo lo que contaste. Pensaba, en esto que decías de tiene buen confort para transportar personas que antes no lo estaba teniendo. Digo, es un vehículo especial para eso.
1: Es el vehículo para eso, exactamente. Históricamente el tachero o el que se dedicó al remis tenía una radio para sintonizar a MFM, un poco de calefacción para no morirse de frío en invierno y no mucho más. Esto tenés un confort, tenés aire, tenés calefacción, tenés todo electrónico, tenés pantalla donde podés transmitir directamente el GPS si es que no te sabés ubicar en algún lugar
0: específico. Sí, también los taxistas y las aplicaciones tienen GPS permanentemente.
1: En el celular.
0: En el celu y lo podés pasar al auto.
1: Exactamente.
0: Súper cómodo y es mucho más seguro.
1: Exactamente, que andar con el celular expuesto 24/7 al lado de la pierna, porque siempre lo llevan ahí.
0: Es así, o en la mano, o bueno, la otra vez leía una nota de un tipo que iba haciendo Uber y por poner el celular en la sopapita esa que va contra el vidrio, provocó un accidente gigante. Es impresionante. Uno no se da cuenta hasta que le pasa.
1: Totalmente. Las distracciones enfrente del lugar donde vos tenés que estar viendo la calle y los peatones, ahí no tenés que. Se supone que no debería haber nada. En este caso, vos tenés la posibilidad de tenerlo en una pantalla alejado de la vista del camino, como para no generar este tipo de accidentes, ¿no?
0: Espectacular, Fausto. 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
0: ¿Sí? Bien, en el programa de Lala o en RTL.
1: Exactamente. Les vamos a estar haciendo el descuento de la primer cuota. O sea, van a entrar sin pagar la primer cuota, simplemente con la entrada al costo, digamos.
0: Por bien. Favor, qué manera de dar beneficios esta radio. Qué cosa espectacular.
1: Por eso vinimos.
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0: Bueno, Fausto, escuché una cosa. Nos vemos en unos días y me contás.
1: Dale, excelente. Sí, sobre todo porque en consonancia con esto que estuvimos hablando del vehículo para trabajar, bien, Citroën acaba de largar la nueva Berlingo, un furgón que también ahora que estamos en la era del Uber y el reparto, también viene muy bien para aquellos que se quieren largar a hacer reparto por su cuenta.
0: Bueno, me encanta. Entonces la próxima me contás de la Berlingo.
1: Exactamente.
0: Gracias, Fausto.
1: A vos, Lala, y a todos los que nos escucharon.
0: Qué placer.
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0: 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Y la mejor.

que significa usted es como Pilatos, se lava las manos y es ingrato, y a su raza no dignifica, porque, a ver cómo me explica, que a sus mayores tengan olvidados, olvidando lo que ellos les han dado, los traten como ineptos, les falten el respeto y los dejen abandonados.

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escuchar Pabellón Séptimo del Indio. Hola, Lala, buen día, me dice el amigo Jonás. ¿Podés ponerme un tema de Guasones? Dale, dale, dale. Son las 11 de la mañana, 28 minutos. Tenés media hora para pedir lo que quieras aquí en Rock Tele.

3415-94-1055. La amiga Sofi que quiere escuchar este tema de la gran piñata. Mateo que quiere escuchar un tema de El Mató. Dale, dale, dale. Hola, Lala, me pasa.

Y de esta manera, y habiendo cumplido con casi todos los pedidos de esta mañana. Y con este tema de Gauchito Club, que es para mover un poquito el cacherío.

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Buen día, amigos. ¿Cómo están? Los saludamos acá en una nueva edición de Distrito TL, arrancando la jornada del martes. Estamos acá de 2 a 14 por la 105.5 con el arriero de Divididos.

0: Quiero mandar un saludo para Santiago, decir que estamos todos muy contentos en la oficina porque se va a casar con su novio. Que viva el amor. Muy buena la radio.
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Estamos escuchando Empresas de los Gay Gay Guys.

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0: 2:25. Estamos escuchando Chicas on Fire de Shock Lenders.
1: Y les quería dejar un saludo a todos. La verdad que la radio es una gran compañía. Cada tema de paso es mejor que el anterior. Así que sigan así. Un abrazo.

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1: 12:38. Volver a casa.

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12:54. Estamos escuchando Si Supieras de Las Pelotas. Pueden mandarnos mensajes, audios, pedidos. Gracias a todos siempre que están acompañando. Al querido amigo Emma. Al otro amigo Emma. Hay dos Emmas que están mandando siempre. Gracias por acompañarnos. Estamos acá hasta las 14. 341-594-1055. Ahí nos dejan sus mensajes, sus pedidos, sus audios. Seguimos hasta las 14.

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1: Esta va dedicada para el amigo Pela, que está mandando mensajes y está pidiendo este track hace bastante.

Esta la pidieron varias personas acá por el teléfono, por WhatsApp. Orgullo argentino.

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1: Nena Genix con dientes de leche.

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1: ...13:48... Perra de viejas locas. Hay una similitud un poco particular con Funky de Charly García, ¿no?

Amigos, amigas, estamos llegando al final. Gracias por habernos acompañado. Nos dejamos con Almirón de los Gay Gay Guys. Nos vemos mañana nuevamente de 12 a 14 horas. Hasta pronto.

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Y así arrancamos este Argento día martes. Como siempre con los Redondos, bien al palo. Esto es Argento hasta las 4 de la tarde por RTL.

Qué raro que salgo ahí, che. Temazo, eh. A ver, a ver, a ver, a ver. Tenemos gente que se comunica al 155-94-1055. Pero ahí mientras nos reordenamos, escuchamos. Porque no hay dos sin tres, che, no hay dos sin tres. Momento rock and roll es redondos en esta apertura de Argento de Día Martes. ¿Y cómo dice, Carlos?

Esto es Sargento por Retele. Ahora sí, arrancamos bien arriba. Esta creación de Pato Galetti con más de 25 años de vigencia aquí por Retele 105.5. Como siempre, 14 a 16.

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1: Sí, Soli Rock, pero hace un frío bárbaro. Esto es Argento de 14 a 16. Pato Galetti, como siempre, en la coordinación general de este ciclo radial con más vigencia, el programa más longevo de la red TL. Ahí peleando con el Puente, no, el Puente Canalla es el programa más longevo. Le mandamos un saludo al Chinito Noski, un grosso, él lo estuve escuchando ayer. Rodillo Sampler, como siempre, en los controles, en las voces en off de Moyano Vargas, del Negro Olmos y de Mario Pergolini. Como siempre, un saludo al amigo Fofe Forconi, que nos está escuchando desde donde esté. No sabemos dónde, pero en algún lado nos está escuchando. Y hoy, quien les habla, Pancho Valdés, acá conduciendo. Cuando no viene el Pato, vengo yo. Así que bueno, confórmense con lo que hay. Ya te puedes comunicar al 155-94-1055. Pareció fin de semana largo ayer. Ayer no hubo programa porque estaba jugando Argentina a esta hora. Che, qué grande Messi, loco. La rompió el chabón, Viejo es el viento y todavía sopla. Viejos son los... Lo viejo funciona, Juan. Qué grande. Mañana es el cumpleaños, ¿no? 39 cumple. Ahí tenés, qué bárbaro. Ya tenemos gente que se comunica. A ver acá el amigo Beto. A ver qué dice Beto. Hola, Beto.
2: Hola, Panchito, rosca floja. ¿Cómo anda?
1: ¿Cómo arrancás?
2: Te quería pedir un favor. Si podría escuchar otra vez esa anécdota tuya de cuando vivías en Buenos Aires, estabas en Buenos Aires, que te quedabas sin plata y te ibas a los boliches gay, que dejaste el clavo ahí, como la señora ahí del kiosquito. ¿Puede ser? ¿Lo contás otra vez?
1: Qué bueno, qué bien que arrancamos el programa. ¿Cómo me recibe la gente? La verdad que es un grosso. Sí, pero la contó como si fuera propia la anécdota. Para mí que le pasó a él esto, porque yo desconozco haber hecho... Yo fui a trabajar a Buenos Aires, queda claro, escúchame. Así que no sé. Acá el que está muy preocupado por la rosca de los demás me parece que tiene floja la suya, A ver, acá lo tenemos al amigo Pato, a ver qué dice Pato.
3: Hola, Pancho.
1: Pato, querido.
3: ¿Cómo andás, Pancho?
1: Tanto tiempo.
3: Que sea rock, ante todo. Soy argento y no me vendo. Pasate ella, te bruta de rúa. Dedicada a la Lile. Un saludo, abrazo grande.
1: Ahí está, muy bien, un saludo también para la Ile. Ahí está, buen tema me ha pedido, muy bien. A ver acá, el oyente.
4: Pancho querido, hola Argento, te quería pedir algo del rastrojero, por favor, el que quieras.
1: Bien, bueno, le cuento acá a Ivana que hoy están los cuartos de final, ahí el mundialito. Vieron la semana pasada que arranqué con el mundialito, hicimos los octavos de final. Bueno, hoy hay un enfrentamiento, murió de asco contra Sky, por ejemplo. No, terrible lo que se viene para el mundialito. Hoy tenemos una nota también, referente a un recital que se viene el fin de semana. Yo se me voy la garganta a la miseria, como siempre. Tendría que de acá tomar un whisky, un Johnny Walker, algo de eso. Sí, el Black Label, ¿no? Obviamente. Y también, ¿qué más tenemos? Tenemos mucho. Hoy vamos a estar ahí anunciando una fecha que se viene este fin de semana en la cantina del Club Argentino de Rosario. Sí, se viene lindo. Pancho, pasate el espejo o el féretro de todos tus muertos. Un abrazo, el Indio. Saludos para vos, mi querido César Quirós, alias el Indio 22. Mira, me salió con un versito. César Quirós, el Indio 22. Es como voy a cantarle. César Quirós, el Indio 22. César Quirós, el Indio 22. ¿Qué estará? Bueno, ¿qué me pidieron acá? Ahí está, acá, muy bien. Me pidieron ella de Brutagru. A ver si lo encuentro, lo paso, Saludos a todos, dice la Ile. Muy bien, saludos para vos, Ile. A ver. Ahí está, y bueno, dedicado entonces para la Ile. Este temazo que va a sonar bien fuerte en esta tarde de martes de Argento. Dedicado de parte de Pato para Ile, ella, lo que suena, Bruta Grúa.

0: Pancho. Acá estamos de Arroyo, le estamos escuchando, amigo. Saludos para Garufa y Luquita.
1: Saludos, Garu, querido. Saludos a toda la gente de Arroyo Seco que nos escucha a través de redtl.com.ar y la aplicación de Radios Mariati Media, donde podés vernos y escucharnos en cualquier parte del mundo, obviamente, che. Dedicale Chico Dinamita, amor. Dice, Chico Dinamita, amor, del Coqui. Hola, Panchito, querido. Me ganó de mano el pato con el saludo. Bueno, ahí está la Ile grande. Y escuchamos a Perro Suizo. Le mando un saludo grande al amigo Mati Belmonte.

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1: Hola Pancho, ¿cómo andás? Buenas tardes. Te voy a pedir un tema de Gardelitos, Los que eran 10. Gracias, abrazo.
2: Temazo, querido, temazo. Andrés de Villa Mugueta, saludos.

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0: Yo, buenas tardes, papá. Bueno, loco, Gonzalo. Me estoy yendo a laburar, estamos acá con la nena en el auto. Y si podés pasar un tema de Viejas Locas, el que a vos te guste, loco. De primera. Soy argentino bebendo, te mando un abrazo.
1: ¡Vamos! Saludos para la gente camalotero, ¿eh? Ahí está, escuela de kayak. Está lindo para andar en kayak hoy, ¿eh?

Que no, yo conozco mucha gente que va, cruza acá la isla en calle, pleno invierno. Yo la verdad que yo odio el frío, ¿no? Pero bueno, hay gente que se la banca, qué sé yo. Claro. Y esto va dedicado de Ile para el pato. No para el pato Galetti, ¿eh? Para el pato Gary Oldman. Sirius Black. Ile para el pato. No para el pato Galetti, ¿eh? Para el pato Gary Oldman.

Y acá llega dedicado para el amigo Andrés de Villa Mugueta. Una de las canciones que sonó en Mar del Plata este sábado, donde se estuvo presentando la gente de Gardelitos. Ahora van a tocar en septiembre en Córdoba. Vamos a ver si puedo ir. Che, cada vez más pobreza, loco, qué bárbaro. La verdad que me quedé re manija, así que bueno, acá salgo del aire y la canto a los gritos. Los grandíes, los Gardelitos, lo que suena en la tarde, Argento.

a esta Gardelitos 7 de septiembre en Plaza de la Música en Córdoba. A ver si alguien acá en Rosario saca algún micro o algo, ¿eh? Si alguno saca, yo me prendo. O de Mar del Plata, no, que yo me entere, no salió nada acá en Rosario, ¿eh? Así que bueno, y sacan para Córdoba, ya saben, avisen que me prendo. Un saludo ahí para el amigo Coballo, ahí para el Mono Tremendo, para la gente de los Luquitas, que estuvieron ahí haciendo una irrupción durante el show de Lobos y Corderos este sábado en García. Estuvo muy bueno, che, la verdad que estuvo muy bueno. Igual que la gente de Instinto Mutante, banda de acá de Rosario, que estuvo volviendo a los escenarios después de 6 años de silencio, así que a ellos les mandamos un saludo grande.

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1: Y bueno, sí, pasó el día de la bandera. Pasó el hijo de puta acá por la ciudad de Rosario. Hicieron una marcha a 15 cuadras. Yo la verdad no entiendo más nada. ¿Qué querés que te diga? Ay, ay, ay, ay, ay. ¿Qué sé yo? ¿Se habrá enterado que fue...? No sé. Qué bar, qué bar. A ver, ¿qué es este finde? ¿Qué hay este finde? A ver, a ver, a ver.
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1: Bueno, y así entonces arrancamos los cuartos de final del Mundialito de Bandas.

0: Ayer, Almafuerte versus Viejas Locas en los cuartos de final del Mundialito. Pues recordemos que la semana pasada Almafuerte le ganó 8-2 a Papo y Viejas Locas le ganó 9-1 a la 25.
1: Ahí está, claro, parezco Ricardo ya como estoy.
0: Y a la vez te aviso que este viernes festejamos el natalicio del gran Ricardo Iorio en la Cantina Club de Argentino de Rosario. Víctor Mercante, 7:50 de las 9 de la noche con la gente de Herejes. Gran tributo al más fuerte, gran festejo ese viene este fin de semana en Argentino de Rosario. Vuelve con toda la Cantina Argentino, sí señor. Acá Ivana vota por Alma Fuerte y le vota por Alma Fuerte. Viejas Locas vota Ramiro. Ramiro de los Inéditos. Che, un saludo a los Inéditos de 18 a 20 por esta misma emisora. Hoy programón, programón de los pibes. Escúchenlo con N al final. Escúchenlo.

0: Acá Cuervo Rock vota. Ahí está, muy bien, vota el más fuerte. 3 a 1 al más fuerte. 4 a 1 al más fuerte. Muy bien, Mati. Ahí está, Mati 4 a 1 al más fuerte. Acá también, Pato vota al más fuerte 5 a 1. A ver dónde está la gente viejas locas, que vote esta banda. ¿Alguien fue a Mendoza a ver al Piti? Creo que fue gente de acá, Rosario, pero bueno, a ver dónde andan. Acá, muy bien, Camalotero vota viejas locas, bien ahí, 5 a 2. Una de las canciones que suena siempre en García, qué grande García. Seis a dos al más fuerte.
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0: Saludos, Tato.

0: Ahí está, Norberto vota por Alma Fuerte, 7-2. Juan Manuel Montero vota por Viejas Locas, 7-3 la cosa, a ver cómo sigue.
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0: Buenas tardes, soy Walter y aguante Alma Fuerte toda la vida, bien, 8-3.
2: Palcito querido, Palcito, gracias por apadrinarnos, papá, a los chicos de los inéditos, todos los días, de 18 a 20 horas, rock, fútbol, y bueno, saludos Argento, Sony Rock, aguante Cristian, aguante Cristian de Lugano.
0: ¡Vamos!

Ahí aparece el amigo Santiago Sanguinetti. Sasa, Santiago Sanguinetti, muy bien. Buenas, buenas, vamos con el voto para Almafuerte. Abrazo, muy bien. 9-3 Almafuerte. Hasta ahora paliza de Almafuerte. Espero que toda la gente que está votando hoy Almafuerte esté presente este próximo viernes en la cantina Club Argentino de Rosario, ahí homenajeando a Ricardo, como corresponde. Muy bien, a ver qué tema viene ahora.

Ahí pasaba 1999 de Alma Fuerte. Hasta ahora van las cosas 9-4 a favor de Alma Fuerte. Un saludo al amigo Cristian Sánchez de Arocena. Yo me acuerdo, no sé si estoy errado, el Beto Acosta, que jugaba en San Lorenzo, era oriundo de Arocena. ¿Estoy loco o es así la cosa, no? Claro, no era allá Arocena, el Beto Acosta. Alberto Federico Acosta. Si es así, mándenle un saludo. Ahí está, ahí tenés. Ha ha ha ha.

0: Panchito, ¿cómo anda, papá? Hace mucho le mando mensaje. Por más que me encanta el Piti, a fuego Ricardo, la de la vida.
1: Muy bien, acá un loquito más. Ahí está, se autopercibe un loquito más. Muy bien, 10 a 4 a favor de Alma Fuerte.
2: Si es así,
3: Pancho, ¿cómo andás? Ahí está. No sé qué están votando, pero muere monstruo, muere, muere monstruo, muere.
1: Claramente acá Gerardo votó al más fuerte, muy bien. 11 a 4. Apareció el Jere, mi amigo el Capi. Abrazo grande, querido. Hola, Pancho. Podrías pasar Cruz de Sal de la 25. Abrazo, hermanito. Abrazo para vos, papá. Sí, sí, el Beto Acosta es de Arocena. Vive en Buenos Aires, pero tiene la familia acá y la casa a la vuelta de donde vivo. Buen tipo el Beto Acosta. Bueno, ahí está. Un saludo entonces para el Beto Acosta. Gran goleador, ¿eh? Muy bien.

Y otro que va a estar presente seguramente este viernes en la Cantina Club Argentino de Rosario es el amigo Indio 22, que obviamente vota por Alma Fuerte, así que ya está. Alma Fuerte 12, Viejas Locas 4. Cerramos la votación y escuchamos este tema sobre Ciudad de Rosario. ¿Qué suena, Ricardo?

0: Hola, hermano, ¿cómo andás, loco? Tanto tiempo del sistema. Y bueno, ahí, complicado con la mamá, pero estamos todavía.
1: Bien.
0: Fofo, hermano querido. Soy argento, muy loco, y no me vendo.
1: ¡No soy Fofe!
0: Crucificado por la Cruz Roja. Y bueno. Es así.
1: Le mandamos saludos a Fofe igual.
0: El poeta no está. Pero está mi vaina. Te quiero, hermano. Sabelo. Ahí. Fané. Te quiero, hermano. Sabelo.
1: Saludos, saludos para vos, Claudio. Ahí, serán mandados los saludos a Fofe.

0: ya como queremos de temprano, pero hace mucho que no te hablaba, loco, y estaba el sistema. No hablemos de cosas que a uno ya no duele y ya sabemos. Y bueno, para todo el pueblo argento, el indio está en mi corazón. El Fofo lo sabe y el que me conoce también. Siempre una mano, Fofo. El que abandona no tiene premio. Bueno, Pancho, qué sé yo, me equivoco, ¿viste? Como el sistema. Igual te quiero, vos lo sabés, de rock and roll.
1: Qué grande, qué grande. Saludos, saludos para vos, querido.
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1: Segundo partido de estos cuartos de final del Mundialito de Bandas. Partidazo, Murió de Asco versus Sky. ¡Voten!

0: ¿Cómo te van a confundir con el Fofe?
1: Y me ríe.
0: Qué grande el Fofe. Grande, grande, grande. Pero cómo me hizo reír cuando escuché Fofe. Qué lindo, ¿no? Multipersonalidad.
1: Somos todos hermanos acá.
2: El rastrojero, toda la vida.
1: Ahí está, murió de asco 1-0. Juan Manuel Montero vota por murió de asco. 2-0, murió de asco.

de 12 a 4. Ahora la contienda es entre Murió de Asco y Sky Bailinson. Hasta ahora gana 2 a 1 Murió de Asco. A ver qué viene, a ver qué viene. Un saludo a la negrita Naimí, que el otro día estaba en García, grande la negra. Acá, Camalotero, vota por Murió de Asco, 3 a 1. Y Pato vota por Sky, 3 a 2.

A ver acá, 155-94-105-5. Rodrigo, Rodrigo, vota por Sky. 3-3 Sky, ¿eh? Ahí está Maru. Maru vota por Murió de Asco. Le mando un saludo a Juancito. Muy bien, ahí está Maru, bien. ¿Cómo le va a dedicar ese tema? Maru le dedica Chota Corta a Juancito, ¿no? 4-3 la contienda hasta ahora.

Le mando un beso a la señorita Ibu Esperanza. Dice Banco Sky, pero en esta votamos a la banda que odia tu banda. Murió de asco. Muy bien, listo. Murió 5 Sky 3.

Hola amigo, ¿cómo andás? Sky, aguante Sky, amigo, abrazo grande, dice Nico. Muy bien, otro voto para Sky. 6-4. Voto por Sky, Darío, el achurero. Muy bien, este te achura, ¿eh?

0: A mí no me gusta Sky, ni me gusta morir de asco, pero voy a votar por Sky para que haya un desempate. Ahí quiero conflicto, dale.
1: Muy bien, 6-6. Ahí está, 6 a, armó el quilombo este, 6-6. Y acá define, Lucas dice, Pancho, buen martes, punto para Murió de Asco, 7-6. Vamos que quedan unos segundos todavía para definir esta contienda. Murió de Asco 7, Sky Bailison 6. Se viene un solicitado ahora, ¿eh? No, no me digan Sky Fofe, dice. No, bueno, esto por decirme Fofe le anulo el voto. Y esto va dedicado de parte de Maru para Juancito. Bueno, muy bien, voto para Sky, otro voto para Sky acá.
2: Ven a mí, muñeca, y ven como ayer.
1: 8-7 Sky hasta ahora, ¿eh? Emma vota por Murió de Asco, 8-8.

0: ¿Qué pasa, Panchito? Aguante, murió de asco. Pasame elegante Sport, Pancho.
1: ¡10-8 gana, murió, eh! Mandá el saludo al gringo acá en el taller. Voto para Sky, dice Ariel. Muy bien, 11-8. Voto para Sky, Maxi. Y pide aves migratorias. Muy bien, saludos para vos, querido.

0: Ay, papá, amigo del Achurero de Bermúdez, pa.
1: Ahí está, muy bien. ¿Esto cómo va? 11 a 10, una locura, ¿eh? Pero bueno, se cierra la votación, ganó por un gol, murió de asco. 11 a 10, nosotros nos vamos a la tanda y venimos con una nota ahora, ¿eh? Quédense, esto es Argento hasta las 4 de la tarde aquí por RTL.
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0: Y este fin de tenemos un gran tributo, un gran homenaje a Charlie García de parte de la Albert Moreno. Y la tengo a Valen en línea. A ver, Valen, ¿qué tal? Buenas tardes.
1: Buenas, ¿cómo andan? Muchas gracias por invitarnos.
0: Ahí está. Qué buena voz, Valen.
1: Gracias. No soy cantante, pero gracias.
0: Bueno, bien, contame, ¿cómo se viene la Albert Moreno? A ver, contame bien dónde van a estar tocando este fin de semana.
1: Vamos a estar este viernes en Shower House presentando Charlie por la Albert Moreno. Lo presentamos como la experiencia sonora más García de todas.
0: Muy bien, ¿y por qué es la más García de todas? A ver, contame qué particularidad tiene.
1: Bueno, nuestro desafío un poco, la obra de García es inmensísima. Y con el más profundo de los respetos, tratamos de hacer el show más García desde lo sonoro, ya desde la disposición de los músicos. Armamos la banda como la armó Charlie, con dos tecladistas, con cuatro teclados en escena, violero, corista, bajo, y un desafío también desde la parte desde las pistas, desde toda la composición. Tratamos de que sea lo más fiel posible, pero a la vez como sin que sea un tributo así medio desde lo nostálgico, sino que haya una experiencia realmente desde el presente, desde la obra de García.
0: Bien. ¿Cómo forma la banda?
1: La banda forma, somos dos tecladistas, yo vendría a ser lo que haría Fito.
0: Ahí va.
1: Después está el otro tecladista que vendría a ser Charlie. Un violero, un bajo, y bueno, los coros y la batá.
0: Bien. ¿De dónde son ustedes?
1: Somos de acá, Rosario.
0: De acá, Rosario, bien.
1: Ahora el viernes festejamos nuestros 2 años de banda. Ya este es el segundo shower que vamos a hacer. Y bueno, también estuvimos girando por algunas ciudades del país, pero bueno, somos locales.
0: Bueno, en cuanto al repertorio, o sea, ¿tienen alguna temática en especial? O sea, porque como decías recién vos, la obra de Charlie García es muy amplia, desde la década del 70, cuando arrancó con sus bandas, hasta su etapa solista, pero bueno, no sé cómo se manejan ustedes con el repertorio.
1: Bien, sí, hay un montón de propuestas de Charlie, particularmente la nuestra, ya te digo, es un desafío desde lo sonoro. Agarramos principalmente la obra solista de García. Y el que le gusta mucho, es un show que le va a gustar porque es un show que el 50% de la lista son, no te digo lado B, pero son temas que no son convencionales de escuchar.
0: Ahí va.
1: En vivo, también la idea es hacer un poco eso, o sea, es las canciones que nosotros nos gustaría haber escuchado en vivo. Yo, por ejemplo, tengo 26 y no, nunca tuve la oportunidad de verlo de Charlie en vivo. Y hay canciones que se merecen estar en un escenario. Entonces, más allá de los hits, que obviamente los vamos a hacer y hay un montón, la idea es buscar esas joyitas, volver a temas que hasta Charlie mismo no desarrolló mucho en vivo. Entonces, para el fan, mi recomendación es que esté.
0: Buenísimo. Está bueno también que intercalen eso de que suenan las canciones, como dicen, las que no sabemos todos, pero también que por ahí tiene algún lado B, alguna canción que por ahí no es de las que más se escuchan cuando uno va a ver justamente un tributo a Charlie García. Y vos que sos joven, porque ahí me dijiste que tenés 26 años, ¿cómo empezaste? ¿Cómo te cautivó Charlie García?
1: Y
0: a,
1: no, yo siento que escuché toda la vida a Charlie, y es raro porque ya te digo, cuando yo nací en el 99, ya no estaba mucho en escena, y así todo, tenemos un público bastante joven en ese sentido, o sea, tenemos un público bastante transversal.
0: Ahí quería llegar.
1: Tiene gente grande, pero gente, por eso te hablaba desde de hacer un Charlie medio del presente, porque no es que vamos a tocar canciones de ese género, es como que hay algo enérgico que pasa en los shows de la Albert que ya nos viene pasando. Y Y viene gente joven y, no sé, nos dice, che, no hicieron tal tema, y un tema que sonó en los 80, y viene uno y nos dice, boludo, hicieron Curitas, nunca escuché Curita en vivo, y un tema que tiene 30 años, ¿entendés?
0: Claro.
1: Entonces nos pasa eso, nos gusta, hasta incluso gente más chica que nosotros nos viene a ver, entonces como traer la obra de Charlie al presente desde lo sonoro y, bueno, desde el público mismo.
0: Sí, justamente por eso te preguntaba, porque la otra vez también me crucé unos chicos A ver, los viernes, justamente en García, ahí a la vuelta donde van a estar tocando ustedes, en la calle Biolagos, hacen un como un ciclo de bandas de chicos muy jóvenes, así sub-20. Y nada, que ver, unos pibes hicieron tipo rock alternativo, medio pesadón, y el pibe subió a tocar una remera de Charly García. Y me gusta eso de la gente joven, que por ahí no la termean tanto. O sea, que por ahí el pibe toca metal y se sube a tocar con la remera de Charly García. Y le pregunté, le digo, ¿qué onda? Me dice, no, Charly García, no sé. Bueno, y un pibito joven que tendría 19 años. Y me llama la atención, veo mucho público joven que se vuelca sobre todo a Charly García. Y la verdad que me parece muy potable. La verdad que nada está perdido, como quien dice.
1: Claro, también nos pasa que, por ejemplo, yo cuando quiero escuchar temas de Charly, digo, sin desprestigiar a ningún otro tipo de tributo, pero cuando, antes de que arranquemos con la Albert, yo me acuerdo que iba a verlo a teatro, decir, bueno, voy al Círculo a ver un show que hace tributo a Charly. Y acá es como, che, no, ¿qué? O sea, acá viene gente a saltar, viene gente a bailar, se toma una birra y hay algo de lo... de la energía, por eso digo que no es algo que así como rememorar el pasado, sino que es algo que pasa hoy. O sea, los temas de Charly hoy y se viven con la misma energía que se podían vivir en los 80.
0: Tal cual, aparte un Charly que es multifacético, porque por ahí está el que se queda, que es Charly, que porque lo conoce de las canciones de los 70, de Sui Generis o de Serú Girán, pero bueno, tiene también su faceta de rock bailable de los 80, como quien dice también. Es multifacético y eso también lo que por ahí, para ustedes que hacen un homenaje, enriquece mucho lo que es el repertorio.
1: Claro, tiene un repertorio con muchos colores, también el show va tomando esas tintas, pero bueno, la idea es eso, que sea un show potente para ir a ver en vivo.
0: Así que bueno, entonces, esto es este sábado.
1: No, es este viernes.
0: El viernes, perdón. El viernes en Shower House, ¿desde qué hora?
1: Más o menos desde las 9:30. Las entradas están disponibles. Tenemos entradas físicas y entradas online.
0: Muy bien.
1: Las entradas físicas las pueden comprar en Amadeus, La Daga o La Veredita de Chesortu. Y si no, nos pueden seguir en Instagram. El Instagram es la-albert-moreno. Y ahí están los links para comprar las entradas online.
0: Ahí está, así que bueno, muy bueno eso de que tengan las redes sociales. ¿Canal de YouTube también tienen?
1: Tenemos canal de YouTube, bien. Hay un par de sesiones en vivo también para que quiera escuchar. Para el que no lo convencí, puede ir a escuchar un poco del Albert Moreno.
0: Sí, yo voy a chusmear después, sí, claramente.
1: Sí, te vamos a esperar el viernes.
0: Ahí estamos. Así que bueno, entonces, para la gente que lo busque en YouTube, me decía la Albert Moreno.
1: Albert Moreno, en Instagram lo mismo, la-albert-moreno.
0: Muy bien, así que bueno, ahí entonces la cita este viernes 9 de la noche allá en Shower House. ¿Cuánto están las entradas?
1: Las físicas están 15 redondas sin cargo de servicio, y si no, las online están un poco más porque se fueron agotando, están creo que en 20.
0: Bueno, bien, igual, buen precio, la verdad que el show me dijeron, no tuve el gusto de ir a verlo todavía, pero me dijeron que lo vale. Así que para vos que estás del otro lado y sos fan de Charly García, no te lo pierdas este viernes, la Albert Moreno. Bien, igual, buen precio, la verdad que el show me dijeron, no tuve el gusto de ir a verlo todavía, pero me dijeron que lo vale. Así que para vos que estás del otro lado y sos fan de Charly García.

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Le mando un beso grande a Evangelina, nos está viendo y escuchando desde Pueblo Ester. Está junto con Juanma y con su viejo, con Don Matías. Así que ahí le mandamos saludos a los tres.

0: Le mandamos un saludo a Javi, dice, lo vuelvo a mandar porque a las 14 no llegó. Buenas, estamos escuchando con mi hermana Yanina y quería pedir Empaca el corazón de Más Sola que Carola. Gracias, como siempre, aguante el canalla, dice aquel amigo Javier, que nos pide Más Sola que Carola. Tiene que venir acá a Rosario, ¿eh? Bueno. Pará que se me mandó el anuncio. Che, para. Ahí va de vuelta, ¿eh?
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0: Seguimos con el mundialito, gente, ahora la contienda, el partidazo es entre Callejeros y Soda Stereo. Qué lindo tema para cantar a los gritos.

Acá apareció Marcelo Chelo, el magdalenense. Voto por el rastrojero, pero no soy Fofe, ya te digo, no soy Fofe, está en la, abajo de la pollera está Fofe. Saludos a Fofe. Aparte ya fue, ya ganó el rastrojero, ya pasó a la semifinal. Acá Ivana, Ivana vota Callejeros, bien, así, bien ahí, 1-0 entonces Callejeros.

Vota por Soda Stereo, 1-1 va. Chelo Magdalenense dice, no te enojé, Fofe. Voto, bueno, vota Callejero, bien, listo, 2-1 Callejero, ahí va. Pero no soy Fofe, ya te dije, che. Fofe tiene plata, yo soy pobre.

0: Hola, Pancho. Siempre soda, dice Daniela. Mi vecina, Daniela. Le mandamos un saludo ahí a Astor. ¿Dónde andará Astor? Le mandamos un saludo al amigo Astor.
1: Hola, Panchito. Pero el ritmo. Ay, el pelado del bajo, el bajo del pelado Glicé. Escuchame una cosa, Panchito, son buen señor Golpetti. Ahí escuché que vos te estabas quejando que eras pobre. Mira, ese es un tema, puede ser temporario para vos, porque si vos venís a la capillita, yo tengo algunas cosas para hacer con vos y te puedo dar un diezmo así total, viste, cuando pasa la señora por la capilla buscando la limosna, tiene un doble fondo y ahí tengo un dinerito a disposición. Te estoy guiñando el ojo, no sé si me entendés.
0: Mira, ya a esta altura no descarto nada. Y sí, con el ofri que hace, la verdad, primavera cero. No lo descarte, monseñor Golpetti. Primavera cero. Qué bárbaro. Nada está prohibido en esto.

0: Hola, Panchito, sentime, soy Monseñor Golpetti. Me estoy sintonizando hace escasos minutos, Argento, en TL105, y estoy escuchando todo el día, todo trapo, estos callejeros, y el otro la justicia social. No hay otra música para poner, porque realmente es una porquería esta música de Croto. Prefiero escuchar Pierre, que por lo menos los hermanos Cerezo tienen plata y cantan cosas lindas, ¿no? Como esto que habla de la marihuana. No va. No saque este audio al aire, por favor.
1: No, recién salió una tal banda Murió de Asco, no sé si la conoce, qué sé yo.

Me dijeron que lo vieron a Monseñor Golpetti el sábado, ahí en inmediaciones del Monumento a la Bandera, ahí sacándose fotos con la vicepresidenta Villarroel, con Lilia Lemoine. Quería llegar al palco presidencial porque iba a saludar a su amigo Manuel, pero bueno, no lo dejaron pasar, me dijeron.

apoyo y refriego con toda mi alma y mi cuerpo al señor Golpetti, a su opinión, dice el magdalenense. Pueden ir a pasear, tienen un Ford verde, un Ford Falcon. Claro, pueden ir a pasear una tarde al monumento.

cuartos de final del Mundialito de Bandas. Callejeros versus Soda Stereo. Votá al 155-94-1055 y nos queda un partidito más todavía. Este es Argento hasta las 4 de la tarde. Ya se viene 220 Rock en un rato, ¿eh? Y como si todo esto fuera poco, después vienen los inéditos. Y después de los inéditos está Mazzucchelli. Y después, tal vez más adelante haya novedades.

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1: Acá Mariela Bota, Callejeros, 4-3 en ventaja la banda de Pato Fontanet. Cuatro a dos, perdón.

Che, le mando un saludo grande al Rata, que festeja su cumple ahora el próximo fin de... Ahí en la calle Santa Fe al 1100. Pasan el partido de Argentina y después se festeja el cumple del Rata,

A ver qué dice acá. Yo una vez jugué a la quiniela, la edad del rata, y acerté las tres cifras, dice. No, qué hijo de puta. No es tan viejo el rata, che. ¿Cuánto cumplirá lo sumo? ¿92, 93? Cuánta maldad, hijo de puta.

0: sonando al éter en este momento, soy Monseñor Golpetti. Me contaron que lo canta la hinchada del equipo del Parque Independencia, que son rojo y negro. Algo que el fantasma lo vino a buscar, no sé a quién. Escúcheme, en esta época decir fantasma, si ya... Es como creer en los Reyes Magos, no existe el fantasma. Pero bueno, era porque dicen que lo cantan ahí esta canción, algo que el fantasma lo vino a buscar. Bueno, qué emoción. Chao, Panchito. Cuida la cola, Panchito.
1: Me dijeron que anduvo usted con su Ford verde ahí por el Parque Independencia con una banderita de Newell's. No sé. Fiel oyente el Monseñor Golpetti, muy bien, muy bien. Bueno, a ver qué viene ahora, listo, ya está, ganó Callejero, próximo partido último, pues ya 13 minutos nos separan de las 4 de la tarde. 2 minutos versus Los Redondos, último partido, voten 155-94-105-5. 2 minutos versus Los Redondos, voten ya. Y arrancamos con Aeropuerto, temazo.

Panchito, decile al pingüinazo que el fantasma le está sacando punta los últimos años. Qué manera de gastarla.

0: temazo de aeropuerto. Tipazo el Mosca, pero Redondo, solo Redondo. Insuperable banda.
1: Ahí está, Redondos 1-0. Saludos para el amigo Juan Cruz Quiroga. 2 minutos a morir, es el amigo Juan Manuel Montero.
2: ¡Achú! Hola, Pancho. Sol y rock. Vamos con esa chicharra, Pancho. Che, es que no peleamos por fútbol, loco. Estamos escuchando rock and roll, viejo. Pancho, mirá, si no iba lejos, pasame un tema de Popono. Popono y con alegría, che.
1: Saludos para vos, querido Juanca.

Los Redondos a muerte, siempre Panchito, dice Ivo Esperanza. Saludos para vos, Ivana. Pancho, vamos el Mosca, aguante 2 minutos, dice Juanca.

0: Redondos, vota Ivana.
1: Hola, Panchito querido. Habla Esteban de Villadiego. Estoy laburando, manejando. Y quisiera escuchar de los Redondos, Rock para los dientes. Sol y Rock, un abrazo. Vamos, Central y Perón en un solo corazón.
0: ¡Vamos!
1: Para toda la audiencia.
0: ¡Qué grande, el amigo Esteban de Villadiego! A ver, a ver.
1: De los Redondos. Obvio que voto por los Redondos.
0: Muy bien, y obviamente vota a los Redondos, claramente. Los Redondos Pogo pide acá, ¿quién? Perfect Life, ahí está, le mandamos un saludo. Así que bueno, dos votos más para los Redondos, 7-2 le gana. Ah, no, 7-3, perdón, ahí está, 7-3, 7-3, los Redondos va ganando, siga nomás.

0: Dos minutos, es la bandera del pan argentino de toda la vida. Además, el Mosca, después de la operación de pulmón, sigue haciendo escenarios, un verdadero símbolo de resiliencia, pero voto a los redondos, dice Chelo Magdalenense, qué hijo de puta.
1: Hola Pancho, ¿cómo andás? Bueno, mi voto es para los redondos, pero te voy a pedir un tema de dos minutos, no estés triste. Saludos.
0: Saludos para vos, Darío, querido.

Soy Gabriel, presente para despedir a mi amigo el Indio. Le doy un voto a los Redondos y pasate de tarea fina. Tarea fina, claro, obviamente. Saludos para vos, Gabriel, 1889.

0: Pachito, hola Esteban, de vuelta. Voté por Los Redonditos, obviamente, pero también me gusta Dos Minutos. Quiero escuchar de Dos Minutos Arrebato, de Valentín Alsina. Un abrazo para todos, Sol y Rock. Soy argento y no me vendo.
1: ¡Vamos! Bueno, pero ya nos vamos, gente, ya nos vamos. Ya nos tenemos que ir. Así que solamente un pedido voy a complacer. Y bueno, a ver cuando Rodillo Sample lo disponga. Ahí está, muy bien, claro, claro. Bueno, ganó Redondos 12-3. La semana que viene hacemos las dos semifinales y la final. Y ya está, y terminó el mundialito. Así que bueno, así vamos terminando este Argento del día de la fecha con Rock para los Dientes. Esto ha sido Argento. Un ciclo con más de 25 años de vigencia aquí por RTL 105.5. Pato Galetti, Rodillo Sampler como siempre. Y hoy conduciendo Pancho Valdés, diciéndoles chau. Nos vamos, chau.

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0: Hola, hola, hola, hola, hola, hola a todos y a todas. Muy buenas tardes. Nosotros somos Los Inéditos. Y te vamos a estar alegrando esta tarde fresca, fresca, fresca, fresca, fresca, fresca. De la tardecita que ya se está apagando. De ahora en más, durante 120 minutos te vamos a hablar de rock, de fútbol y de muchas cositas más que tenemos preparado para el día de hoy. En la jornada de hoy, y como siempre me acompaña el operador, mi amigo, mi hermano de otra madre, Franco Elvita Gerosa. Hola hermano, ¿cómo estás?
1: Buenas, buenas, buenas tardes a todos y a todas del otro lado.
0: ¿Todo bien? Che, ¿se escucha medio? ¿A vos no lo escuchás medio?
1: Puede ser.
0: ¿Una lluvia?
1: Sí, dame un segundo.
0: De paso estamos probando un nuevo fondo para la gente que nos quiere ver. Ahí estamos, excelente. Ahí está.
2: A lo mejor.
0: Excelente. Martes 23 de junio. Ya les digo cuántos grados hace en el día de hoy. Arrancó muy, muy, pero muy fresca la mañana, con 0 grados saliendo en la moto, ¿no? Para la gente que sale en moto.
1: Yo hoy básicamente
0: era como doble campera, buzo,
1: sí, un esquimal.
0: Perón. Pero bueno, ahora hace 12 grados. Está haciendo. La máxima era 13 para el día de hoy. Ya a través del programa va a ir bajando, así que abriguemos, ¿no? Hagámonos un calentito caliente, una buena chocolatada, para levantar un poco ese cuerpito, poner un poco de rock. De fondo tenemos obviamente el Mundial, está jugando Inglaterra, gana en estos momentos, 54 minutos del segundo tiempo, 0-0. El equipo británico, los Piratas. Bueno, esto se lo debe cantar Ghana, porque Ghana era un país africano que era una colonia inglesa. Así que acá también hay un poco de pica, ¿viste? Que cuando arranca el Mundial empezamos a aprender algunas pinceladas, algunas
1: cositas. Me gusta eso.
0: Algunas cositas chiquititas van quedando, Yo para siempre me voy a acordar la independencia de Haití, diferentes relaciones, sí, que yo, Cabo Verde, hoy mismo, ¿dónde quedó Uzbekistán? Claro, vos decís Uzbekistán y te lo haces más a Medio Oriente, pero ya es Asia, así que se pueden comunicar, eso es lo importante y lo lindo del Mundial, además de ver fútbol, y está bueno también,
1: por supuesto,
0: indagar y rascar un poquito la olla para saber qué hay detrás de todo eso. Se pueden comunicar con nosotros al 155-94-105-5, repito, al 155-94-105-5, y nos van a escribir un poco la consigna que vamos a ver con el día de hoy, que va a estar relacionado un poco a que en esta semana en la que pasamos, se cumplieron 8 años de la vuelta de Don Osvaldo a los escenarios. Hace 9 años atrás, el Pato estaba preso. Creo que con el Indio, el Piti, para mí el Pato son los tres pilares, los tres pilares, o sumámoslo a Chizo, ¿no? Las cuatro patas del rock que uno lo formó y que uno lo marcó con las canciones. Y dónde lo siguió también, ¿no? Porque eso lleva mucho, ¿no? No es que solamente íbamos a verlo cuando venía acá a Rosario o cuando iba a Santa Fe, no. Bandas que hemos ido a ver a Córdoba, que hemos ido a ver a Mendoza, que hemos ido a ver a Entre Ríos, Buenos Aires, un recorrido con todas esas bandas que, lo tocan un poco, los viajes los marcan, y es por eso que queríamos recordar esto. ¿Cuál fue tu primer recital de Don Osvaldo? Hoy vamos a venir un poco medio callejero. En ese sentido.
1: Me gusta.
0: Así que, ¿cuál fue tu primer recital de Don Osvaldo? Yo quiero recordar esta saga de recitales que hizo el 14, el 16, el 17, el 19, el 21, el 23 y el 24. Fue cuando se presentó Don Osvaldo luego de estar privado de su libertad, cumpliendo una condena. Injusta, no injusta, no importa. El tipo la cumplió, se la morfó. No como otros o como otras que no cumplen lo que dice la ley. Este tipo puso la cabeza y la comió. Y en todo ese dolor que estuvo adentro, han salido canciones maravillosas y hermosas y magníficas, sí, que fueron producto del segundo disco de Don Osvaldo, porque viene Callejero, Casi Justicia Social y Don Osvaldo. Bueno, Don Osvaldo saca el segundo disco y saca un repertorio de temas que se me viene a la mente rápido, así, Vaivén. Vaivén se lo dedica al hijo estando preso. Pero bueno, hay un montón de temas. Por eso te pedimos que te comuniques con nosotros, 155-94-1055, y nos digas cuál fue la primera vez que fuiste a ver Don Osvaldo o Callejero, Casi Justicia Social, y que nos pidas un tema. A las 7 de la tarde vamos a tener el micro, vamos a hacer un change. Bianquita, periodista, porque hoy no podía venir, pasa el miércoles, y Ramiro Leonel Dazo, que le vamos a decir feliz cumpleaños, porque fue el cumpleaños la semana pasada.
1: Fue el cumpleaños el jueves.
0: El jueves fue el cumpleaños, así que le vamos a decir feliz cumpleaños. Vamos a tener el micro de él. ¿Qué nos trajo? Me dice, lo armo en secreto y después te lo digo. Así que bueno, a quedarse luego de las 19 horas, porque va a estar el micro de Rama. Bueno, nada, hablábamos esto un poco. El ciclo de Don Osvaldo, la semana que toca luego de estar privado de su libertad. Y ellos siempre arrancaban con un tema, esos primeros temas, esos primeros recitales, arrancaban con un telón. Para los que no nunca fueron, arrancaban con un telón y hacían los primeros acordes, y luego, en el medio del agite del tema, ¡pa!, se bajaba el telón y aparecía la banda, nada, en su esplendor. Hacía más de 3-4 años que no lo podían ver. Imagínense,
1: era la imagen. ¿Qué dibujo era?
0: Era un dragón.
1: Era el dragón.
0: Justo estamos escuchando,
1: por eso
0: justamente estamos escuchando.
1: No estaba 100% seguro, pero
0: exactamente era un dragón. Así que bueno, no andamos mucho más en palabras, vamos a la música y arrancamos con este tema, porque así arrancaban los recitales de esa semana en Córdoba de Don Osvaldo. Rock and Roll Sin Destino.

0: Qué arranque metimos, bien callejero.
1: Hermoso.
0: Arrancamos con Rock and Roll Sin Destino, que era como arrancaban esos recitales allá por el 18.
1: Si querés que sea yo, me pegué 54 veces que lo pase.
0: Si querés que sea yo, que me encanta. Abrazado tu cintura, no me queda mucha gana de lo que quiero hacer. Y tres, temazo. Me empiezan a llegar audios. Vamos a pasar uno.
2: Sí, amigo, tremendo. Cuando cae el telón, me acuerdo como si fuera ayer. Y estábamos bastante adelante. Quedamos juntos nosotros dos, ¿te acordás?
0: Mensaje del amigo Alan Neymark, un gran hermano, como nos vamos a acordar. Fuimos juntos. ¿Otros mensajes tenemos?
1: Sí, por supuesto.
3: ¿Cómo andan los pibes?
0: Un Juancito.
3: Excelente, viene el programa.
0: Bueno,
3: una asistencia perfecta.
0: Bien, correcto.
3: Ni un día.
0: Vamos.
3: La primera vez que fui a ver al Pato no me acuerdo, pero me acuerdo una muy especial que se cruza también con. En el Mundial 2018, Rusia, Córdoba.
0: Sí, correcto.
3: Si no me equivoco, vino con nosotros. Corregime, Rama.
0: A ver.
3: Charly García.
1: ¿Cómo Charly García?
0: ¿Nunca fueron recitar con Charly García, boludo?
1: Yo no, lo fui a ver a Charly, pero no con Charly.
0: Bueno, yo fui a ver un recital con Charly García.
1: ¿Fue en el colectivo, Charly? ¿Dónde era? ¿Córdoba?
0: A Córdoba, nos fuimos en colectivo de línea. El que mandó el audio, el negro, Juan y yo. Y bueno, y después llegó Charly, que lo cruzamos ahí en el primer recital.
1: Escuchá, fueron en bondi de línea.
0: Fuimos en bondi de línea y escuché que sabés que nos trajo Marquito Viedo. No, le mandamos un saludo grande,
1: que ya están
0: allá
1: a las Europas.
0: Están en Alicante. La verdad que estuvo muy lindo ese recital. Y todos nos acordamos y lo recordamos también un poco por eso. A todos los que fuimos a ese recital que nos marcó mucho, que había arrancado el Mundial de Messi, el Rusia con todo lo que llevaba. Arrancaba
1: con el Bobby del técnico.
0: Arrancaba el Pato con el querido San Paoli.
1: No puedo creer. Yo no sé si lo hace a propósito. Esto no está hablado atrás de
0: esto
1: cámara.
0: Esto no está hablado. Pero bueno, qué sé yo. Soy sanpaolista. ¿Qué le vamos a hacer? 75 minutos del segundo tiempo. 0-0 Inglaterra gana. Gana. No. Estos partidos son el chiste malo. Gana Inglaterra. O gana.
1: Gana, ojalá que gane los chicos de los colores del rey.
0: Gana Inglaterra. Bueno, pero ¿contra quién juega Inglaterra? Gana Inglaterra.
1: Gana Inglaterra.
0: Pero ¿contra quién? Está bueno. Seguimos recibiendo.
1: No está bueno, es mentira.
0: seguimos recibiendo. Bueno, a mí me divierte. Seguimos recibiendo mensajes al 155-94-1055. Y nos pueden pedir el tema que ustedes quieran, pero más que nada estamos haciendo hincapié en.
1: El señor Patricio Santos Fontanet. El gordo.
0: Exacto, correcto. No me digan gordo, decía también en su época.
1: No me digan que la papá no te crezca nada.
0: No me crezca nada. Vita, ¿te parece que ya salimos un poco del loop callejero? ¿Y con qué vamos ahora?
1: Mira, hoy en el trabajo me pidieron un...
0: ¿Qué piola eso con el trabajo? Ya te digan, che, qué buena onda el programa.
1: Me pidieron un artista en especial, que seguramente, si nos está escuchando la profe de historia del otro lado, y él es recayente, que el otro día le mandamos un saludo, porque también siempre está prendida
0: A la radio y a las redes.
1: Con un poquito de León Gieco.
0: Dale, me gusta.
1: ¿Qué cuadro era León Gieco?
0: León Gieco, hincha del rojo.
1: Independiente. Bien, no trajimos a nadie independiente todavía.
0: Hincha del rojo, ya hay que empezar a traer a la gente. Y vamos a empezar a decir todos los clubes de todos, ya está. Eso que
1: sí,
0: no, los periodistas y no.
1: Que los periodistas, sí. Hoy a Ramiro le vamos a preguntar de qué cuadro. A Ramadazo.
0: A Ramadazo le vamos a estar preguntando. Entonces se comunica con nosotros al 155-94-1055 y a las redes sociales. Nos buscan, nos empiezan a seguir, piola, de onda. los.inéditos, ¿eh? Fácil, los.inéditos. Nuestra red social, mira, nos empiezan a seguir.
1: Sí. Lo tenemos a Gaby que dice, aguante el rojo. Ahí está, papá. Ahí bien, Gaby. Tiene, vamos.
0: Papá,
1: ahí está, se va sumando la gente.
0: Empezó a aparecer, pero empezó a aparecer. Es más, en mi trabajo, mi jefe hincha el rojo. Y hoy hablamos un poco de eso, de la peña grosa que tienen Arroyo Seco, si alcanza el diario realmente. Arroyo Seco Figuera tiene una peña re grosa. Pepe Santoro se llama.
1: Pepe Santoro.
0: Y la semana que viene, creo que la. Creo que no. Ahora, el 25, en tres días, se cumple un nuevo aniversario de la vuelta de San Lorenzo en cancha de Central. Y seguramente los hinchas de la peña de San Lorenzo de Almagro de Rosario estarán brindando y tomando algo en honor a ese día. Así que bueno, ya que pasó.
1: Imagino tiramos, que le van a invitar también un trago a la gente de Central, que
0: tiramos
1: ese día no saltó a cabeza.
0: Tiramos un chivo a los muchachos del Rojo, le tiramos un chivo a los muchachos de Central. seguimos con León Gieco y luego venimos con más Los Inéditos.

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1: Y estamos de regreso. Son las 18:57, quedan 3 minutos para las 19 horas del día de hoy. Bastante fresco, bastante fresco. Y bastante cerca está Inglaterra de empatar el partido contra Ghana. Lo tiene contra un arco. No tiene contra un arco. Mal. Bueno, está bien. Yo también lo recontrabanco, pero... último corner para ganar. Bueno, tenemos un audio para escuchar ahí, amigo.
2: Tenemos un audio para escuchar.
1: A ver.
2: A ver.
3: La primera banda de rock and roll que yo fui a ver, la primera que lo fui a ver el Pato fue Willie Dixon 2010, creo. Yo iba a San Nicolás, me viene en el colectivo El Amarillito. Me dejó retirado el otro día como a las 7 de la mañana porque no salían más. Y la segunda vez, que creo que fue la mejor de todas o la que más recuerdo, fue Arroyo Seco, también 2010-2011. Épico recital, una canchita chica, se levantaba, cayó agua, espectacular.
1: Recuerdo, papá.
2: Mucha lluvia.
3: De los primeros viajes para ir a ver rock and roll.
1: Hermoso como debutaste, maestro, con lluvia. Siendo pibe en Bondi, bien rockero.
2: Bien, ¿eh? Rockero.
1: Bien rockero. ¿Tenemos algún otro audio más? O si no, ya podemos dar.
2: No, acá nuestro amigo Gaby que nos dijo. Le regalaron la vuelta olímpica. Chicaní un poco a San Lorenzo, me parece.
1: Y bueno. Está bien, hincha del rojo.
2: Muy hincha del rojo.
1: Vimos en las redes sociales. Bueno, los chicanes, bueno.
2: Un poquito.
1: Está bien. Lo vale. En el fútbol, el folclore siempre lo vale. 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
2: el vermucito.
1: 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Autitos.
2: Ayer se recopó la gente
1: con los autitos. Hoy también se copó con los mensajes la gente, contando un poco los recitales de Casi Justicia Social, de Don Osvaldo, de Callejero. Pero bueno, retomemos el tema de los autitos. Finalizó el partido, Inglaterra 0, Ghana 0. Resultado que capaz sorprende. Pero sabemos el poderío que también que tiene Ghana y los países africanos, por el tema de la resistencia, el aguante, ¿no?
2: Sí, claramente.
1: Así que bueno, acaba de llegar nuestro invitado, lo vamos a abrir, son las 19 horas, vamos con la tanda y seguimos con más Los Inéditos.

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0: 19:03, dijimos que nos estaba tocando timbre el invitado y el invitado llegó. Y de paso, antes de presentarte, queremos desearte desde Los Inéditos feliz cumpleaños, Ramiro Lionel.
1: Feliz cumpleañito.
2: ¿Cómo andan? ¿Todo bien? Muchas gracias. Ya estamos pasados.
0: Ya estamos pasados.
2: Así que les agradezco. Vine como la previa el otro día, porque vine el miércoles,
0: me fue
2: el
0: jueves. Exactamente.
2: Hoy martes.
0: Hoy martes hicimos un change, lo dijimos.
2: Cabecito.
0: Lo dijimos al comienzo del programa. Y hoy también en la previa, ya que los vamos a hablar, de. Porque mañana también lo vamos a. Pero el cumpleaños de Messi.
2: Mañana se cumple de Messi. Así que cambié la columna, porque iba a hablar del cumpleaños de Messi. Porque ya hablé de Messi de la semana pasada. Mañana es el cumpleaños, entiendo que el programa. Algo van a decir, así que hoy cambió un poquito, vamos a ir con la misma, con el mismo tono, con la misma lógica que el otro día, pero con otro tema.
0: A ver, bueno, traenos con nuestro historiador mundialista, sí, Ramiro Lionel.
2: Es mucho decir mi historiador mundialista, pero la idea es, se han cumplido 40 años en el día de ayer, con el homenaje que le hizo Lionel Messi del 22 de junio de 1986, que es el partido icónico, el mito Maradona, quizás explicado en 90 minutos, pero también 40 años se cumplen de esa Copa del Mundo que nosotros como argentinos tenemos un recuerdo muy importante que incluso supera generacionalmente. Uno parece casi ha pasado el tiempo y uno siente que el Mundial 86 casi es parte de
0: nuestra vida
2: Argentina y todos lo hemos vivido.
0: Claro, todos vivimos el 86, pero en realidad
2: el mejor punto es que nadie, ninguno de nosotros, otra vez volviendo a lo generacional, ninguno de nosotros tres se acuerda siquiera de lo que, de cuándo vio por primera vez el gol del siglo. No sé. Ya es parte de tu retina, vos no sabés cuándo fue la primera vez que te lo mostraron.
0: No me acuerdo.
2: Yo tampoco, o sea, es parte de una retina, uno lo empezó a ver desde chico y ya nadie se acuerda cuál fue la primera vez que vi el gol de la mano de Dios, la primera vez que vi el gol del siglo. No sé. Sí. Es parte de un recuerdo que es una memoria colectiva y que medio que se traslada de generación en generación y que no tiene una fecha exacta para los que somos post-mundial 86. Vamos a mezclarlo así de a poquito. Yo les voy a contar de ese mes, del mundial 86, no solo de lo que sucedió ese mes, sino particularmente de lo que sucedía a la previa. Y para irlo musicalizando, en 1985 fue un año importante para el rock nacional, fue un año donde salieron muchos discos importantes. La idea parecida a lo que hacíamos el otro día es traer algunos temas que sonaban y algunos discos que sonaban en ese momento para darle un poco de contexto musical, de contexto rockero a lo que era el Mundial 86.
0: Me encanta.
2: Sumo.
0: Auge.
2: Dale, el 22 de mayo de 1986, a menos de un mes del arranque de la Copa del Mundo, a un mes exacto del 22 de junio de 1986, este día tan recordado de los cuartos de final, salía uno de los discos que sin duda marcó para siempre al rock nacional argentino y a Sumo en particular, que es Llegando los Monos, editado, como les decía, ese 22 de mayo, con un corte de difusión que todos conocemos, que es La Rubia Tarada.
0: Claro.
2: Bueno, un disco que además tuvo muchísimas otras canciones que han quedado en el recuerdo. Esta es la más recordada, la más cliché que uno puede escuchar, pero para darle contexto, digo, vamos a meternos en el Mundial 86. Mientras vamos escuchando esto, no iba a ser en México el Mundial 86.
0: Claro,
2: Mundial
0: porque 86, iba a ser en Colombia.
2: Exactamente, iba a ser en Colombia. Muchos dicen que tuvo que ver con la crisis de seguridad, Pablo Escobar, la guerra entre los cárteles. Sí, hay algo de eso en la explicación, pero la explicación oficial fue que había unos pedidos que empezaba a hacer la FIFA para este Mundial. Pedidos que no solo tenían que ver con cuestiones de seguridad y cuestiones de infraestructura, sino que también tenían que ver con la lumínica de los estadios. La iluminación tenía que ser de una manera especial. El horario del mediodía le daba una obligación a que, como le daba el sol a los estadios, se necesitaba hacer algunas obras de luces para que televisivamente se puedan ver y no salgan quemados.
0: Exactamente.
2: Los partidos, que era algo que pasaba mucho en Colombia. Entre muchas otras cosas, cuestiones de infraestructura, la cuestión sin duda de la guerra de cárteles hizo que Colombia diga, bueno, no, nosotros la verdad no estamos en condiciones. Fue la única vez en la historia que un país designado y adoptado por la FIFA como anfitrión dijo, no, no, miren, la verdad,
0: no podemos.
2: Nos postulamos, pero no podemos. Todavía en ese momento había un respeto, que ahora ya no existe en la definición de las sedes, que tenía que ver con lo rotativo de las sedes. Y le tocaba a América en ese momento.
0: Ah, mirá, eso.
2: Había tocado el 70 en México, 74 en Alemania, 78 en Argentina, o sea, América, 82 había tocado en España, tocaba de este lado del charco.
0: Exacto, mirá qué bueno.
2: Por eso era Colombia, después al mundial siguiente, que fue el mundial 90, fue en Italia, y el 94 fue en Estados Unidos, digo, porque esto existió hasta el mundial 2002, donde se rompe y aparece Asia y ya aparece lo que conocemos. Hasta el mundial 98, las sedes se dividían entre América y Europa. No importaba si sea Norteamérica o Sudamérica, se dividía entre América y Europa.
0: Bien.
2: Esa había sido una decisión que se había tomado hace algunos años y que se respetó en estos momentos. Entonces, los países europeos quedan afuera de la discusión de poder quedarse con la Copa del Mundo.
0: Está bueno.
2: Los árabes no existían, o sea, existían, digo, no existían en esta disputa, no existía Asia en esta disputa. Empiezan a aparecer, Argentina levanta la mano, saliendo de la dictadura, ingresando en el alfonsinismo, el propio Alfonsín, incluso por una cuestión que tenía que ver con una selección argentina que no estaba en las mejores condiciones, incluso en la previa de ese mundial.
0: Ah, venía muy vapuleado la selección argentina de Bilardo.
2: Claro, todavía no estaba ni clasificado Argentina en ese momento, claro. O sea, no hubiese hecho la clasificación. Pero Argentina dice, no, miren, las obras de infraestructura, no es un momento para realizarlo. Argentina, que lo había realizado en el 78, dijo, no, nosotros no entramos en esta disputa. Brasil ni siquiera entró en la discusión por una cuestión también de una infraestructura que pedía la FIFA que Brasil no podía cumplir. Y las dos sedes que aparecen, una que parecía tener todos los números comprados para quedársela era Estados Unidos.
0: Claro.
2: Estados Unidos, uno creía que no había posibilidad. De hecho, a la FIFA, a la reunión de la FIFA donde se definió cuál iba a ser la sede, fue Harry Kissinger, uno de los hombres más importantes que tenía en ese momento el gobierno de los Estados Unidos, y todos creían que ya estaba.
0: Estaba cocinado en Estados Unidos.
2: México, y acá les recomiendo para una recomendación también de serie, hay una serie relativamente nueva, creo que es de este año, en Netflix, que se llama México 86, interpretada por Diego Luna, por el actor mexicano, que cuenta la historia, justamente, de quien en ese momento era presidente de la Federación Mexicana de Fútbol, y fue quien fue a la FIFA a quedarse con ese mundial. Bueno,
0: arrebatarle el mundial a los Yankees.
2: En una mezcla de realidad, seguramente con algo de ficción, cuentan un poco la historia. La historia cuenta que sí, hubo algunos movimientos por parte de México con la FIFA, traer al veedor de la FIFA y pasearlo. Bueno, ¿qué pasa? Todo estaba dado, se vota en 1983 que México se queda con el Mundial. Bueno, ya está, se queda México después de toda esta tramoya. México parecía que se quedaba con el Mundial. En 1985, y ahí si querés nos podemos meter en un tema, otro tema, que estamos en 1985, nos podemos meter con un tema que en ese momento estaba sonando y que sonó durante todo 1986, durante una de las giras más importantes que hicieron Charly García y Pedro Aznar juntos, de Tango Marzo 1986, salía Hablando a tu Corazón, que fue uno de los temas que rompió 1986 para siempre, uno de los temas que quedó en la historia de la música argentina, y que fue uno de los temas que rompió ese año. Y en ese momento, México sufre, en 1985, uno de los terremotos más importantes de la historia de América Latina.
0: Bien.
2: Antes de eso, bueno, dijeron, ya está el
0: Mundial. No se hace.
2: ¿Qué vamos a hacer el Mundial acá? Los Yankees relamiéndose. Bueno, ante eso, Estados Unidos quiere quedarse con el Mundial. Y otra vez México, de alguna manera, mostrando que la necesidad del Mundial para la reconstrucción del país,
0: para la unión,
2: logra quedarse con esa Copa del Mundo. Y quien, sin duda, cambia la historia de esa Copa del Mundo es que por primera vez, desde que existe este torneo, la inversión privada, esa lógica de las marcas publicitarias siendo parte fundamental de la Copa del Mundo, de una marca y de una multinacional manejando todo lo que es la transmisión satelital de una Copa del Mundo que por primera vez se transmitió de manera satelital. ¿Qué manera satelital? Un satélite en el espacio.
0: Sí.
2: El recibo, bueno, hoy todo es así, ya lo tenemos, pero bueno, para 1986 era una novedad.
0: Hace 40 años atrás, casi medio siglo.
2: Casi medio siglo, y por eso es el primer mundial de grandes imágenes.
0: Claro.
2: De imágenes muy conocidas. Bueno, Televisa, que era es hasta el día de hoy una de las empresas de telecomunicaciones más importantes del mundo, mexicana, Televisa se queda con los derechos de la Copa del Mundo, tira este satélite al espacio y conocemos el mundial de manera global como no lo habíamos conocido nunca.
0: Mirá.
2: Es un mundial que a nosotros lo tenemos muy impregnado, pero es para muchos el mejor mundial de la historia, porque es el primer gran mundial.
0: Claro.
2: El primer gran mundial, un mundial de 24 selecciones, un mundial de grandes figuras. Rápidamente, Platini, Maradona, Zico, Careca. Bueno, ahora tenemos algunos nombres además que surgieron en esa Copa del Mundo. La quinta del buitre, que fue la primera gran España de la historia. Bueno, un montón de cosas que fueron pasando en ese México 86 y que fueron, sin duda, las que pusieron a esta Copa del Mundo en un lugar especial para la historia del fútbol. Seguimos musicalizándolo, si te parece. Habíamos escuchado un poco Hablando a tu Corazón. En agosto del 85 había salido Gulp.
0: Mirá.
2: Uno de los discos, si no para muchos el mejor, de Los Redondos. ¿Cuál es tu disco preferido de Los Redondos?
0: Mi disco preferido de Los Redondos, creo que es Un Ojo para un Bayón o Luzbelito.
2: El mío, Un Ojo para un Bayón, pero sí. Gulp es para muchos.
0: Pero bueno, el inicio.
2: Es para muchos la ruptura absoluta de la música como la conocíamos. El nacimiento, quizás, sumo pasado al rock nacional. Es la herencia de Sumo finalmente transformada en el rock nacional. Y yo creo que Los Redondos son una banda.
0: Como que lo encarnan.
2: Que encarna eso y lo nacionaliza aún más.
0: Claro.
2: Y bueno. El tema que quizás no es el mejor, pero es el que sin duda es el corte de difusión de Gulp y que ha quedado en la historia, es nada más y nada menos que La Bestia Pop, que en ese momento era uno de los cinco, en junio del 86, casi un año después de su aparición, era uno de los cinco temas más escuchados de la Argentina.
0: Vamos a escuchar un poquitito. Escúchame, mientras escuchamos el tema este. ¿Por qué Colombia no clasifica el Mundial 86?
2: ¿Por qué Colombia no
0: clasifica, bueno, no juega?
2: Cuando pierde la localidad, las eliminatorias, para que el que no lo sabe, no se jugaban como las conocemos ahora, que se juegan durante 3 años.
0: Claro. Se jugaban todas cortitas.
2: Jugaban un mes y medio y de vuelta en grupo de 6, clasificaban los primeros de cada grupo y clasificaban en ese momento a la Copa del Mundo de Sudamérica 3 equipos.
0: Claro.
2: Clasificaron Argentina, Brasil y Uruguay.
0: Claro.
2: Estas fueron las 3 selecciones
0: clasificadas. Sin repechaje.
2: Sin repechaje. Clasificaban 24 selecciones al Mundial.
0: O sea, eran 2 grupos de 6.
2: En ese momento eran 2 grupos de 5.
0: Dos grupos de 5.
2: Clasificaban los 2 primeros.
0: Sí.
2: Y entre los 2 segundos se enfrentaban y salía uno más.
0: Ah,
2: bueno.
0: Igual.
2: Estaba bueno. Después ya llegó el repechaje. Apareció esta formato que conocemos hoy, que se juega desde la clasificación al Mundial 2000. Mundial 2002, comenzando en el 2000. La selección argentina llegaba muy cuestionada a esta Copa del Mundo.
0: Sí,
2: se ha hablado muchas veces de esto. Argentina decide no jugar en la Argentina ningún amistoso previo, porque a diferencia de lo que uno cree, siempre bueno, se va a ir con el apoyo, tenía miedo que la gente los insulte.
0: Claro.
2: Y decide.
0: Además, yo también tengo entendido que como que Alfonsín, siendo presidente de la nación, como que impulsaba que lo fleten a Bilardo.
2: Que no vaya
0: a
2: Bilardo, sí, Alfonsín en ese momento. No tanto Alfonsín, dicen que después de una derrota de Argentina en la previa al partido con Perú, Alfonsín habría hablado con Julio Grondona, le habría dicho qué tal si buscamos otro técnico. En ese momento se hablaba de Griwol o algunos otros técnicos que
0: estaban
2: dando
0: vuelta. Venía de
1: charla esa.
0: ¿Cómo?
1: Qué charla esa Grondona con Alfonsín.
2: Qué cruce, ¿eh?
0: No, sí, bueno.
2: Queriendo mantener la grabada.
0: Igual el cruce que tuvo Grondona con, nada, Videla, Galtieri, Alfonsín, Menem, de la Rúa.
1: Todo.
0: Néstor, Cristina.
2: ¿Hasta que se murió?
0: Con todos tuvo mucho.
2: Y con Macri, antes de ser presidente, también tuvo varios cruces, por la duda.
0: Por la duda tuvo alguna vez seguido con el gato.
2: Argentina el 5 de mayo. Digo, también para pasaron 40 años, cómo ha cambiado el fútbol, que estamos viendo este mundial tan moderno, que está saliendo bien, que está bueno, digo. Pero Argentina llegó a México 37 días antes del comienzo de la Copa del Mundo. 37 días antes del comienzo de la Copa del Mundo, se instala en México para prepararse, para el calor, para estar físicamente bien, y pierde 2-0 con Francia, un amistoso, pierde con Noruega, otro amistoso. Pierde además un amistoso contra una universidad mexicana, que de hecho, Bilardo lo pierde en los 90 minutos y Bilardo lo
0: extiende el partido.
2: Argentina lo empata.
0: Argentina empata, no.
2: Y los mexicanos decían, basta, ¿te crees que vamos a jugar? No.
0: Se juega hasta que yo diga, se termina.
2: Y ahí decide no jugar más amistosos, empezar a prepararse. Y algunos dicen que en un momento de la preparación, días antes del debut de su momento de Argentina contra Corea del Sur, hace que los jugadores coman de más, empieza a racionalizar más de los jugadores, más comida, menor preparación física. Y dicen, bueno, pero faltan 5 días para el Mundial, ¿por qué ahora frenamos? Y ahí la explicación de Bilardo es que iba a hacer tanto calor en la Copa del Mundo que tenían que arrancar ese partido contra Corea del Sur 4 o 5 kilos arriba del peso ideal para que cuando llegue el final de la Copa del Mundo, este el último partido, con el calor que iba a hacer, iban a perder esos 5 kilos, iban a llegar en el mejor momento y los otros equipos que empezaban con el peso ideal, eso iban a llegar
3: cansados
2: al final de la Copa del Mundo. Bueno, cosas
3: que llevaron a Bilardo, ¿no?
2: Claro, cosas que llevaron a Bilardo a también estar en la elite del fútbol. En esta recomendación, el que no haya visto alguna vez la serie de Bilardo de HBO, es muy interesante también, es un documental que está muy bueno. Se llama Bilardo, si no me equivoco. Y un poco cuenta todas estas cosas y muchas otras locuras más de Bilardo. Pero sin duda es una demostración de cómo la tecnología que hablábamos antes en la cuestión satelital empezaba a impactar en lo deportivo, y un tipo que estaba un poquito más allá de la media en la discusión, como era Bilardo, entendió que por condiciones climáticas, por condiciones que tenían que ver con el horario de los partidos, porque ahora les cuidan el físico a los jugadores y por eso tenemos estos horarios mundialistas que para Europa son
3: incómodos. Sí, o la cancha con aire acondicionado.
2: Nah, eso ni hablar, pero...
3: Pero saben de los horarios, hablando de los horarios.
2: Horarios incómodos que hoy son para los europeos, nosotros están buenísimos, pero un partido a las 11 de la noche en Argentina para que tengamos el otro día que Argentina juega a las 10, o ahora que juega el sábado a las 11. Para alguien que está en Barcelona, viendo el partido son las 3 de la mañana. O sea, son horarios incómodos para Europa y para la lógica comercial en 2026... porque prima lo deportivo seguramente, o eso ya no se puede poner en discusión, pero en 1986 juegan a las 12 del mediodía, muchachos.
3: Para el horario de Europa.
2: No, 40 grados.
3: No, para el horario de Europa, maestro.
2: Juegan a las 12, porque hay que... Bueno, claro. Como entendiendo esa lógica, pudo pensarlo Bilardo distinto. Continuamos, si querés, con la música, para ir a meter más. Esta es un poco más para también mostrar un poco los... estilos del rock nacional que iban naciendo también a fines de los 80 o a mediados de los 80, cómo iban mutando. Ya habíamos salido de la lógica Cerú, saliendo de la lógica Spinetta, que en ese momento eran todavía grandes referentes de la música, pero empezaba un poco la modernidad más rockera que hablábamos recién
3: de los redondos,
2: de la Juanse de Sumo, pero apareció una banda que rompió las estructuras, sin duda, de la música nacional, que era Virus.
3: Claro.
2: En ese momento. Y sale un tema que conocemos todos, de locura, de 1985, que es Pronta Entrega.

0: Y si hay una pronta entrega para ese día, y creo que es un paréntesis, hablar de lo que pasó el 22 de junio de 1986.
1: Bien.
0: Yo esto se lo he escuchado decir a Daniel Arcucci, alguien que ha sido biógrafo de Diego Armando Maradona, y él siempre dice que es el partido que explica todo el mito Maradona. O sea, todo lo que significa Maradona está explicado en ese partido.
1: Está reflejado.
0: Sí, bueno, tengo que entender a Maradona. Bueno, mira este partido y vas a entender un poco todo. Y me parece que es esa la explicación. Maradona llega a ese partido del 22 de junio de 1986, una selección argentina que había ganado los tres partidos de la fase de grupos. Le había ganado un octavos muy duro a Uruguay. Maradona siempre dice que ese fue su mejor partido de su vida, ese partido con Uruguay. Yo alguna vez, no sé si hoy, porque ya con este avance de la tecnología y del copyright y todas esas cosas, no sé si seguirán estando los siete partidos del 86 en YouTube, pero estaban, yo los vi hace más de 10 años, estaban los 7 partidos, me vi los 7 partidos completos de 1986, tenía más tiempo, ¿no? En un momento de mi vida era más joven, pero me vi los 7 partidos, y realmente el partido de Maradona con Uruguay es maravilloso, pero lo que sucede en ese partido del 22 de junio explica mucho. Digo, Argentina no solo, todo lo que sabemos de la guerra, todo lo que sabemos de la significancia que tenía esa llegada de un partido 4 años después de una guerra, 4 años después de lo que había sucedido con una Argentina, además, en una primavera, con un renacimiento, todo este renacimiento musical también del que hablamos, tiene que ver con un postdictadura.
1: Claro, total.
0: La
1: apertura un poco, ¿eh?
0: Claro, ¿no? La apertura musical en todos los sentidos. Viru que se pintaba en los ojos, Luca que podía cantarle otra cosa.
1: ¿Cómo después también se empezaban a vestir los chicos de Soda Stereo?
0: Bueno, Soda Stereo también. Es un año de Soda Stereo, es un año también de grandes temas de Soda Stereo. Yo ni te lo traje, pero qué sé yo, es el año del 85, es el año de Nada Personal.
1: Claro.
0: O sea, cuando pasa el temblor.
1: Por eso. Una apertura grosa
0: total. Y también en cuanto al ocupar los lugares, digo, los Redondos empiezan también, porque muchos dicen, bueno, che, ¿por qué los Redondos empezaron? Su mito empieza tan después de su aparición, de su empezar crecimiento, del Indio Solari tan grande. Bueno, tenía que ver también con una apertura en la cual hacer un recital como los que hacían los Redondos a fines de los 80 hubiese sido imposible. Claro. Hacerlo durante la dictadura. Bueno, todo eso estaba mezclado. Y los Redondos empezaron, su mito empieza tan después de su aparición, de su empezar crecimiento, del Indio Solari tan grande. Bueno, tenía que ver también con una apertura en la cual hacer un recital como los que hacían los Redondos

0: la de Maradona en el 86. Hizo 5 goles. La misma cantidad que lleva Messi.
1: La misma cantidad que lleva Messi en 2 partidos.
0: Está bien, no existían. Vos ves los resultados de ese mundial y hay pocos 3-0, 4-1, 5-0.
1: Lo que pegó Corea el primer partido.
0: Maradona es el jugador
1: con más.
0: Si vas a hacer el top 3 de los jugadores más golpeados en mundiales, es Maradona 1986, Maradona 1990, Maradona 1982.
1: Claro.
0: O sea, también dio otro fútbol.
1: Otro fútbol. La recibí el pobre y ya recibió un guadañazo.
0: Traca. Un guadañazo y le daba. Digo, ante todo ese mito de Maradona que bien explicábamos y de que tanto se ha hablado, creo que también la música fue de la mano en esa salida con de Maradona, en esa lógica de la irrupción del fútbol. Y por eso creo yo que algunos dicen, che, ¿por qué Maradona tiene tantos temas? Y podemos discutir el tema de los piojos, lo que hizo después Maradona,
1: para siempre, habló de chulo, para siempre de los ratones.
0: Y un montón de temas más que hasta no conocemos, que dio el rock, que le hacían a Maradona. Bueno, tenía que ver con esto, porque había una apertura hasta musical y una apertura también de las industrias discográficas y de la posibilidad de hacer música independiente, que permitió que Maradona, irrumpiendo en todo eso, permita que sea una base de inspiración única para el rock nacional argentino, como quizás no lo ha sido ningún otro personaje.
1: No, por eso.
0: Solo del deporte. Pero bueno, nada, ese paréntesis para hablar de Maradona había que hacerlo.
1: Por supuesto, se lo merece.
0: Para ir terminando, sí, dos cositas, figuras que emergieron, acá las tengo anotadas porque las armaba Butragueño y Michel de la Quinta del Buitre, que hablábamos de este equipo de España. Igor Belanov, que se llevó el Balón de Oro de ese año. Voy a decir, ¿cómo? Pero Maradona.
1: El húngaro.
0: Claro. Increíble. Pero ¿cómo Maradona no se llevó? Dice, después del Mundial 86 no le dieron el Balón de Oro. Bueno, en ese momento el Balón de Oro solo se encontraba jugadores europeos.
1: Claro.
0: Se entregaba. Por eso no se le entregó a Maradona y se le dio a Igor Belanov, que, bueno, claramente no era la que más se lo merecía. Seguramente Maradona se lo merecía más, pero fue quien se lo llevó. Careca, de lo que hablábamos, Sifo en Bélgica, y Gary Lineker, que a todos nos cae bien el inglés, viste el inglés piola, dice que cada vez que hablamos de 86 hay un inglés que es medio piola que habla de Maradona.
1: Sí.
0: Bueno, es el mejor inglés que tenía en ese momento la selección de Inglaterra, fue uno de los mejores del Mundial 90, donde también Inglaterra llegó a las semifinales en ese sentido y perdió con Alemania la semifinal previa a jugar
1: la final con Argentina,
0: y fue bota de oro de ese Mundial del Mundial 86, hizo 6 goles hasta cuartos de final. Y también fue bota de oro del Mundial 90, así que un jugador de época para los mundiales, que lejos quedan igual cuando uno mira ahora a Messi, a Mbappé,
1: a Haaland.
0: Empieza a ver lo de Haaland y empieza a verla y decimos, bueno, che, esto es loco. Bueno, es otro del deporte, pero para ese momento tener la cantidad de goles que tenían en una Copa del Mundo era significativo. Y ese 1986, algunos meses después, sale quizás el disco, para mí no el mejor, porque lo hablamos un poquito, pero el disco más icónico de Los Redondos.
1: Sí.
0: ¿Qué cuál es? Si digo disco más icónico
1: de Los Redondos. ¿Cuál es, Franco? ¿Cuál?
2: Octubre, ¿no?
0: Octubre. Octubre sale justamente en octubre de 1986, después de Argentina campeón. Pero, mientras estaban haciendo la gira de Gulp, hacían la gira de Gulp, tocaban obviamente los temas de Gulp, bla, bla, y sonaban algunas canciones que
1: no estaban en el disco de Gulp.
0: ¿Y este tema de dónde salió? No existían los cortes que ahora existen en Spotify, no existía nada de todo eso.
1: Y no escuchaste el adelanto en la red TL.
0: No, escuchaste, bueno, todo eso no existía. Y cuenta el mito, en realidad no cuenta el mito, está en ese momento las crónicas periodísticas, que mientras se disputaba el Mundial 86, más precisamente un 27 de junio, 2 días antes de la final del mundo,
1: sí,
0: sonó por primera vez en vivo y por primera vez al público en general la canción más icónica de la historia de Los Redondos. El mito Maradona y el mito de Los Redondos nacen quizás el mismo año.
1: Del 86.
0: Pero no, en 1986 nace octubre, nace este tema que es quizás el más conocido, quizás otra vez hablábamos, el más cliché, pero el único que ha podido atravesar a todos. El otro día se tocó a Abel Pintos en el coso de la bandera.
1: Abel Pintos tocando.
0: Y tocando y la gente lo vivió.
1: Como si fuese.
0: Pero internalizado en la Argentina, parte, sí, sonó como un himno más.
1: Es la identidad.
0: Es la identidad, obviamente está lejos de ser el mejor tema de Los Redondos, está lejos de ser. Pero
1: el mejor tema que representa un argentino, pero está encarnado.
0: Está encarnado y nació y sonó por primera vez a 2 días de que Argentina.

0: Mira, sea campeón del mundo. Así que bueno, nada, a 40 años del Mundial 86, un poquito de música que sonaba durante ese Mundial, que había sido editada en el 85 y sonó en el 86, y nada más y nada menos que la aparición de Sumo en mayo del 86, la aparición de un disco de Sumo de los más importantes en mayo del 86, y en octubre de ese mismo año, en el post campeonato mundial, la aparición de Octubre. Casi me ahogo terminando de contar.
1: Terrible, terrible, lo que, la cronología que nos hace el historiador, el amigo, el rockero.
0: Bueno, acá está este buzo, tiene la pelota azteca, que es, ahora que ya que estamos en el RTL, esta pelota es la primer pelota de la historia que no tiene cuero animal. Primer pelota mundialista de la historia, 100%
1: sintética. 100%
0: sintética,
1: claro. La Tango.
0: La Tango 86, en ese momento en realidad se llamaba Azteca. La Tango es la pelota que nace para el Mundial 78, que es la que va mutando hasta el Mundial 98. Bien. Son con este estilo, con estos gajitos.
1: Con este así, bajito así.
0: Que cambia recién.
1: En Corea-Japón.
0: En Corea-Japón cambia recién.
1: Claro.
0: Pero cada Mundial tenía el nombre de una sede. En Argentina se vendió con el nombre de Jalisco, porque Azteca era marca registrada en Argentina, pero el nombre que tuvo para la Copa del Mundo fue Pelota Azteca, Tango Azteca.
1: Tango Azteca.
0: Así que, nada.
1: Ramiro, muchísimas gracias por traer.
0: Venir con mejor voz.
1: Vas a venir con mejor voz, tenías que venir. Mañana es el cumpleaños de Messi. El otro día fue tu cumpleaños, siempre hay unas previas. Siempre traes algunas perlitas. Así que, nada, súper recontra agradecerte. Y vos, Vita, un mensaje más para el Rami.
2: Rama, muchas gracias. Feliz cumpleaños de vuelta. Feliz cumpleaños de vuelta. Y nada, te esperamos siempre acá.
0: Miércoles que viene.
2: Acá la clase de historia y de fútbol, del rock and roll y del rock and roll y del fútbol.
0: Bueno, miércoles que viene vamos a elegir alguna otra.
1: Me encanta porque siempre saco una pastillita de golpe. Te dice, bueno, dale, sí. Pues yo le dije, sí, olvídate, voy mañana y voy con esto. ¿Con qué? Así que bueno, excelente. 19 horas, 31 minutos, perdón, ya de este martes. Bueno, vamos con un poquito de rock. ¿Tenés algunos audios más que para pasar?
2: Nacho nos manda, no existen disco de Los Redondos favoritos.
0: Ah, me gusta. Nacho? Me parece una. Se la voy a robar.
2: Sí,
0: Nacho,
2: sí.
0: Para la próxima vez que me lo pregunten, le voy a decir eso. Sí. Me gustó. No. Se la voy a robar.
1: Gracias.
2: Los inéditos, un abrazo enorme, Nacho.
1: Gracias, Nacho, que siempre está presente. Así que bueno, si te parece, nos vamos, buscate un tema de.
0: Ya tuviste un tema. Ya tiene todo armado.
1: Un tema de Los Redondos.
2: No, que no vaya.
1: Perfecto, operador. Bueno, Rama,
0: vamos al miércoles que viene. Hasta el miércoles que viene.
1: Vamos con Los Redondos y volvemos para los últimos 30 minutos de Los Inéditos.

19:51 minutos, ya vamos de este martes fresco. Sigue bajando la temperatura, ya estamos en 9 grados, bastante fresquito. 9 grados 5 décimas. 24 de octubre, me estoy adelantando, pero 24 de octubre el Festival Bandera nuevamente se va a estar haciendo en la ciudad de Rosario. Cambia de lugar, no se hace más en el hipódromo, pasa a hacerse donde queda el parque Hipólito Yrigoyen, o conocido como el parque del Che, mal conocido porque el parque Hipólito Yrigoyen, el parque del Che, porque es otro el parque del Che, por eso es mal conocido. Y lo van a estar haciendo ahí, atrás de la cancha de Rosario de Central Córdoba. En estación, en esa estación donde se está haciendo ahora un poco ese el cumbión, bueno, ahí van a estar haciéndose el Festival Bandera, como decimos, el próximo 24 de octubre. ¿Y a qué traigo esta información? A que ya está la primera banda confirmada. La primera banda confirmada es Guasones, la banda de La Plata, una querida banda que la llevamos bien adentro del corazón, porque de joven y de no tan joven la hemos ido a ver a todos lados, y le tenemos un gran cariño a la familia Soto, porque ahora no solo a Federico Soto, no está solamente Facundo Soto, sino que está Fede Soto, el cantante de Autos Rodados. Así que bueno, 24 de octubre, primera banda grosa confirmada para el día del festival, es Guasones. Y antes de que termine el programa, vamos a ir con un temita de Guasones que dice así.

0: pasábamos con Me Muero de Guasones. Muy bueno, muy bueno, la verdad, muy bueno. Ah, era lo otro. Ah, bueno, es lo mismo. 19:57 minutos para que ya termine nuestro programa y se vienen los últimos de la fila. Nuestros hermanitos radiales, ¿eh? Antes lo tenemos a 220 Rock, Los Inéditos, y luego tenemos a Los Últimos de la Fila, presente de 20 a 22. Nos llegan los últimos mensajes, Fran.
1: Nos llegan los últimos mensajes.
0: Fran, ¿por qué digo Fran? Ubita.
1: Muy raro.
0: Sí.
1: Nunca me dice Franco, aparte, en su vida. Bueno, vamos con un audio, a ver.
2: Hola, grupo de Los Inéditos. Maravilloso el fragmento del invitado Rama. Muy bueno, muy instructivo, muy nostálgicos. Me llevaron a un boliche que en esa época yo recién había terminado el secundario, que se llamaba Luna.
0: Luna, claro.
2: Boliche de rock and roll y claro, gente que andaba en todo ese mismo palo. Muy lindo el programa. Les mando un abrazo, Clau, la mamá del churro.
0: Mirá,
1: Clau, un abrazo.
0: Mirá, ¿no? Clau. Bueno, mi papá y mi mamá se conocieron en Luna.
1: ¿Qué lo? ¿En serio?
0: Te juro. Y no sé si un tema. Mañana seguramente Río Frío nos estará escuchando esto.
1: Por favor.
0: Río Frío Mayor, repórtese.
1: Río Frío.
0: Que se reporte y que diga qué tema, con qué tema sacó a bailar a Iris. Porque me lo dijeron a mí el tema. Y me dijeron que fue en Luna.
1: ¿En serio?
0: Así te lo digo. Bueno, se la dejo picando por si ahora no está escuchando y está haciendo las compras, sino que lo diga mañana.
1: Totalmente.
0: Justo, mirá, mandan un mensaje, un sí, gran amigo, un gran, pero gran amigo nuestro, el Manu Merejem, y nuestro nuevo amigo Ciro Merejem. Lo que acabamos de decir por la radio, confirmado ya la primera banda para la bandera, Guasones, por eso pasamos el tema Me Muero.
1: Guasones. Vamos con otro, a ver. Un abrazo enorme al Manu. Hay que cerrar con Gualicho. ¿Sabés lo que es armarme un puto full?
0: Claro. En alusión a Messi, claro, que mañana es el cumpleaños, vamos a terminar con Gualicho. Pues nos manda Nacho Mainardi. Que le gustó mucho también de historia y fútbol, me puso muy bien, muy un corazón, porque cómo se forma un full en la generala o el del póker, ¿no? 3 y 2. ¿Y cuántos goles hizo Messi? Primero hizo 3 y después hizo 2, así que bueno.
1: Espero que el partido que viene haga la generala, entonces.
0: La generala son 4.
1: Y bueno, por eso.
0: ¿Te imaginas? Prendió foto.
1: Y no dije si el tipo nos sigue sorprendiendo, así que.
0: El chiquitín de 38.
1: El chiquitín de 38. 83-40 nos manda muy buena ahí toda la info sobre el Mundial 86, muchas cosas que uno no sabía o no lo recordaba.
0: Bien.
1: Bien, un abrazo enorme al 83-40.
0: Bien, un beso grande al 83-40. Es como esto, te hace como un viaje en el tiempo, Rama, como fue el otro día. A nosotros nos movilizó mucho porque tocamos La Renga y tocamos El Indio. Y hoy lo nombramos, que son dos patas de la mesa musical nuestra. Bueno, nos fuimos al 86, nos fuimos 40 años atrás y tocamos el corazoncito de la gente que hoy en día tiene de, pongamos, de 55, de 60 para arriba. Le tocamos el corazoncito, así que bueno, nada, nos sentimos contentos de que por lo menos aportamos un granito de arena en el día de hoy y le hicimos tocar esa fibra y lo hicimos viajar 40 años atrás y recordarle dónde estaban en esos momentos cuando sonaban estos grandes temas del rock nacional, y en comparación cómo la estaban pasando con ese Maradona endiablado. Bueno, nosotros nos toca pasarlo ahora actualmente con la bestia de Lionel Andrés Messi. Para cerrar algo, Fran, último, bueno, dijimos que empató Inglaterra, tenemos ahora 2 partidos. Panamá-Croacia, que ya acaba de empezar, y Colombia-República Democrática del Congo.
1: 11 de la noche. ¿Para darlo en la cama ese?
0: Ah, recontra. Yo a las ahora estoy volviendo a entrenar.
1: Y empiecen a entrenar.
0: Ahora me voy a entrenar, una locura. Panamá-Croacia, ¿cómo sale?
1: Panamá-Croacia, hoy puse 1-0 Croacia, tranquilo, pero...
0: Bueno, en el off hablamos ayer un poco con Rama, ¿viste? Croacia, o estás un buen mundial o estás un desastre.
1: Sí, un desastre, es como que es medio depresivo. Yo le tengo un poquito de fe, me imagino, y viste que Panamá, bueno, igual...
0: 2-0 gana Croacia, tranquilo, 2-0. Papá. 3-0 gana Croacia.
1: El tema es que también se abre, viste, y es...
0: ¿Y Colombia contra el Congo?
1: Y ahí, no, yo puse Colombia... Yo hincho mucho por los sudamericanos. Bien. En este mundial.
0: Dijiste lo mismo el otro día contra Ecuador y lo recontra quemaste, así que trata de no. Tremendo. Rofie. Bueno, yo dije que Paraguay se olvidó en primera fase y ganó Paraguay, así que bueno. Son las cosas que nos da el fútbol. Bueno, nos recontra pasamos 20 horas, 3 minutos. Gracias a todos los que están del otro lado. Me llega el mensaje sobre la chicharra llegando sobre el final.
1: Sí, a ver.
0: Perro Dinamita. Con ese tema sacó a bailar mi padre a mi madre en Luna. Y bueno, después, nada, estoy acá. nos vamos con Gualicho. Gracias a toda la gente que participó. Lo recordamos al Pato, hicimos un poco de historia. Pasamos música, tratamos de hacerle pasar un buen momento. Acompañarlos con un mate caliente, una chocolatada o ahora ya más de noche con algún vermú, un vaso de vino. Gracias por estar con nosotros. Nos vemos mañana a la misma hora de siempre, de 18 a 20 horas. Estos fueron los inéditos y nos vamos con Gualicho, con lo que cuesta armar un full.

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